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3: ¿Cuánto cuesta?
4: Eso sale en 60 pesos.
3: 60 pesos. Y entonces esta, ¿en cuánto me la puedes dejar?
4: En 50.
3: Para llevármela así como para animarme.
4: Así es.
3: ¿En 50 pesos?
4: 50 pesos.
3: Ok, ¿y si te compro dos?
5: ¿Cuántas veces has escuchado esa frase frente a un puesto de artesanías? Parece algo inocente, casi un juego. Pero, ¿alguna vez te has preguntado cuántas horas de trabajo, cuántas generaciones de conocimiento y cuántas manos están detrás de ese alebrije, de ese huipil, de ese barro negro que quieres llevarte por la mitad de su precio? El regateo es una práctica tan antigua como el comercio mismo. En México, tiene raíces profundas. Durante siglos, fue parte esencial de la vida en mercados y plazas. Un diálogo entre comprador y vendedor que iba más allá del dinero para convertirse en un vínculo social. Un acto de convivencia donde ambas partes salen ganando. Un centro de investigación ha estudiado el comportamiento de pequeños negocios artesanales que operan en condiciones de subsistencia y la conclusión es clara. El regateo indiscriminado que antes era juego, hoy tiene consecuencias graves.
6: El proceso es mucho tiempo. Por ejemplo, se tiene que urrir, enrollar el hilo, pero es todo esa mano.
5: Detrás de cada artesanía hay una inversión que no se ve. Horas de trabajo meticuloso, materias primas que cada vez cuestan más y la aplicación de técnicas que son patrimonio cultural transmitidas de generación en generación. Una pieza de barro negro de Oaxaca puede llevar días de moldeado, secado y bruñido a mano. Un rebozo puede requerir semanas en el telar. Cuando regateamos sin considerar eso, no solo minimizamos el valor de un objeto, afectamos directamente el sustento de una familia. Las ganancias del día de un artesano se van en lo básico: comida, salud, escuela, techo. Números hablan. Según el INEGI, las artesanías representan casi el 18% del Producto Interno Bruto Cultural de México, la actividad que más aporta a ese sector. Se estima que más de 8 millones de mexicanos elaboran productos artesanales, la mayoría de manos de mujeres indígenas. Sin embargo, el salario promedio de un artesano en 2025 fue de apenas 6.580 pesos al mes. Y el problema es más profundo de lo que parece. Desde hace años, las artesanías se perciben como simples souvenirs, lo que fomenta la búsqueda de precios bajos y desconoce el esfuerzo, la creatividad y el tiempo invertido en cada pieza. El regateo sistemático contribuye a una consecuencia dolorosa. Las nuevas generaciones ya no encuentran económicamente viable continuar con el oficio de sus padres y abuelos. El legado se rompe. La próxima vez que tengas un alebrije de Oaxaca, un rebozo de Tenancingo, un barro de Mata Ortiz o un bordado de Tenango entre las manos, recuerda que no estás comprando un souvenir. Estás sosteniendo siglos de historia, identidad y oficio. La UNESCO lo dijo claro. La artesanía es quizá el sector cultural donde más se percibe la tensión entre economía y cultura. Pregunta cuánto tiempo le tomó hacerlo, qué materiales usó, de dónde viene la técnica. Y antes de pedir rebaja, hazte la pregunta que de verdad importa. ¿Cuánto vale para ti que ese conocimiento siga existiendo? Un guión de Leonardo Santiago con información del portal Ciencia UNAM. Les saluda Mónica Genis.
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8: Hola, hola, bienvenidos una vez más a este espacio de Ya Oíste. Yo soy Génesis Sainez. Más que feliz, emocionada de tratar un tema, pues del que se habla muy poco, la sarcopenia. A veces te sientes con menos fuerza, te cuesta más trabajo cargar cosas, subir escaleras, levantarte de una silla. Pues todos esos puntos hoy los vamos a aclarar. Y para eso tenemos una invitada muy especial. Nos acompaña la doctora Claudia Santillán Arriaga, que es especialista en medicina interna. Doctora, bienvenida, muchas gracias.
9: Muchas gracias, buenos días, gracias por la invitación. Y bueno, vamos a hablar de lo que es la sarcopenia, como lo mencionaban ahorita, conocido desde ya muchos, muchos años, últimamente en boga en México. ¿Por qué? Porque vamos todos para ese diagnóstico o ese síndrome que actualmente se conoce. A la sarcopenia se le menciona como sarcopenia del latín y griego, que es sars, carne, penia, disminución, que es disminución del músculo, o también se le conoce como miopenia, músculo mío, penia, disminución. Y esto va unado a otros términos que se llaman dinamopenia, que es disminución en la fuerza, y por consiguiente también la cratopenia, que es la disminución en el músculo, disminución en la fuerza, y por consiguiente disminución en la actividad funcional diaria. Anteriormente se conocía que era un síndrome geriátrico, porque todos los cambios que vamos teniendo a partir de los 65 años van generando parte de estos síndromes geriátricos. Pero conforme han avanzado los años y los tiempos, se han hecho varios estudios condicionando que no solamente el paciente geriátrico, sino también el paciente que tiene enfermedades metabólicas, como pueden ser la diabetes, la obesidad, la insuficiencia cardíaca y recientemente más estudios sobre la enfermedad renal crónica.
8: ¿Cómo lo podemos como centrar de que no solamente es algo para la gente mayor, sino que es como una un desgaste prematuro, se podría decir?
9: Sí, un desgaste prematuro. Ya fisiológicamente a partir de los 50 años empezamos a tener cambios en las células de todo el cuerpo, pero ahora México desafortunadamente somos el primer país de obesidad infantil. Al ser el primer país de obesidad infantil vamos generando mayor peso en nuestra estructura muscular y en futuro podemos llegar a desarrollar lo que es la obesidad, lo que es la diabetes mellitus y por consiguiente las enfermedades cardiometabólicas como la insuficiencia cardíaca. Entonces, todas esas enfermedades al tener un desgaste progresivo y crónico van a dar una disminución en la masa muscular corporal. Se comenta que después de 50 años vamos perdiendo por cada año un 2% de masa muscular.
8: Wow.
9: Y después de los 65 años esto puede incrementarse hasta 13 a 24% anual, pero si tenemos otras enfermedades o no hacemos actividades preventivas, podemos llegar a un grado mucho mayor que puede llevarnos inclusive a la muerte.
8: ¿Cómo vamos a diferenciar que a lo mejor estamos en una buena etapa para tomar acción y decir, bueno, voy a hacer ejercicio o esto? O en dado caso, ¿cómo sé que yo tengo, ya estoy empezando con la sarcopenia o esta parte prematura?
9: En un paciente mayor de 65 años, ya podemos pensar en la sarcopenia. ¿Por qué? Porque tenemos alteraciones en todos estos factores sensoriales, marcha, se van modificando. Si estamos mucho tiempo en una sola posición, vamos a hacer contracturas musculares. Uh-huh. Entonces, cuando yo me quiero estirar para ese ejercicio, me duele. Y si me duele, ya no lo hago o ya no lo realizo. Y un adulto mayor, que son afortunadamente no es una gran mayoría, porque ya actualmente vemos en los parques, en los gimnasios, en algunos bosques, mucha gente mayor haciendo actividad física. Entonces, ese poco que nosotros le invertamos en el ejercicio, que se considera que son 30 minutos al día o 150 minutos semanales distribuidos en lo que nosotros podamos administrarlo de acuerdo a nuestros tiempos, nos va a ayudar mucho. Pero no solamente se considera que sea la caminata, la yoga, natación, que son ejercicios aeróbicos, sino también ya incrementarle un poquito en peso, ya sea con un poco de mancuernas, con polainas, o inclusive podemos en casa, si no puedo comprarme mi mancuerna o polaina, puedo llenar unos botecitos de agua o un recipiente con arroz, con frijol, con lenteja, con alpiste y cargarlos.
3: Claro.
9: Y en las piernas podemos hacerlo con la tela que tenemos en casa, que ya no nos sobra, llenarlo igual, se considera que sea de arena, pero no vamos a tener arena tan fácilmente, llenarlo igual con la semilla más chiquita que tengamos y ponerle un resortito o ponerle un velcro o unos broches para que lo podamos agregar tanto a los brazos como a las piernas. Y unos minutos, de 5 a 10 minutos, que lo hagamos en casa, en lo que vemos las noticias, la televisión, nuestro programa favorito, o inclusive ya hay programas de ejercicio, sobre todo para adulto mayor. Hay que hacerlos, y con ese pesito que le pongamos nos va a ayudar a disminuir ese riesgo de la sarcopenia a corta edad. Cualquier paciente que tenga enfermedades crónicas, vamos a mencionar diabetes, obesidad, enfermedad cardíaca, paciente geriátrico, que curse con una recaída, como son una enfermedad o que requiere estar en el hospital por algún proceso infeccioso o descompensación, o inclusive que pueden llegar a requerir aditamentos como ventilación mecánica, están postrados en cama. Entonces su músculo no lo moviliza.
3: Claro.
9: Entonces muchas veces podemos ver al paciente hospitalizado y el familiar va y nos apoya a darle de comer en la boca, lo tiene apapachando en la cama, y no, al contrario, llegando hay que moverlo, sentarlo, que él coma para que no pierda esa funcionalidad. Y aquí tenemos que pedir apoyo, si lo hubiera, con una fisioterapia para que nos esté apoyando qué ejercicios puede mantener durante esa hospitalización para que se desgaste menos y pierda menos músculo. Otro es nutrición. Desde que llega el paciente al hospital, hacemos como un plan alimenticio para no perder tanto músculo y garantizar que el paciente esté ingiriendo su alimento. E inmediatamente que se egresa, mandarlo a rehabilitación física, a nutrición, psicología si está en condiciones, y psiquiatría.
4: La proteína que venden o que pues consumen, que es como un suplemento, ¿eso ayuda? ¿O estamos hablando de mejor natural?
9: De todo natural. Mucha de la gente que va al gym le sugieren suplementos proteínicos, pero muchas veces pueden dañar o el hígado o el riñón. Claro. Y hablamos que la enfermedad del riñón es una de las que más sufren de sarcopenia. Wow. Entonces, nuestro músculo ya está establecido. Lo importante es trabajarlo y mantenerlo y movernos. Ya sea que yo tenga una enfermedad renal o cualquier enfermedad, mientras yo me mantenga activo dentro de las posibilidades, yo mantengo mi músculo. Pero si el paciente va a perder peso por la misma enfermedad y yo le doy un aditamento o un suplemento, todo es de preferencia natural, porque eso nos va a ayudar desde la digestión, desde la salivación, de la masticación, la deglución, la absorción de nutrientes, que es mucho mejor a darle un suplemento preparado. ¿Por qué? Porque la absorción va a ser diferente. Sí, y eso se llama un suplemento que Exacto. no equivale a la alimentación. Y muchas veces los familiares o los pacientes dicen, denme una nutrición, porque no me da hambre. Es por eso un suplemento nos ayuda, pero no sustituye a la alimentación.
4: Yéndonos a la prevención, para que no lleguemos, o sea, en estos casos yo que tengo 27 años, ¿no? Y yo no quiero que cuando llegue a la edad de los 60 tenga sarcopenia. ¿Qué puedo hacer desde yo ahorita para decir, voy a prevenir?
9: Si una persona es sana, no tiene ninguna enfermedad, ninguna comorbilidad, puede tener una alimentación, pero siempre sería ideal llevarlo a cabo con un nutriólogo.
4: Okay.
9: Y conjunto con un dietista, ya que el nutriólogo nos detectó que estamos sanos, entonces el dietista nos puede dar inclusive ciertas recomendaciones de cómo balancear lo que es el plato saludable, donde un porcentaje son verduras, carnes, cereales, proteínas y en sí todo, y sobre todo los líquidos, claro, sobre todo hidratarnos en forma correcta, porque nuestro cuerpo se basa en toda esta homeostasis o que sea todo parejo para que pueda absorberse todos los nutrientes, y sobre todo no saltarnos alimentos. Importante. Eso es algo muy importante, porque si no llevamos el desayuno, comida y la cena, entonces nuestro cuerpo va a tomar energía de donde no tiene y entonces va a empezar a alterar todo el metabolismo. Trata de hacer un sueño reparador.
4: Nuestro cuerpo habla y hay que escucharlo, hay que saber escucharlo y tomar el tiempo para darle, porque nada más tenemos una sola vida, hay que cuidarla. Nos vemos en el siguiente episodio de Ya Viste. Yo soy Génesis Sainz Silva. Hasta luego.

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1: Vamos, listo. 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

0: ¿Cuántos frascos tienes en tu baño que compraste porque a alguien te los recomendó, porque salían en un video o porque la etiqueta prometía milagros? Cremas, sueros, ácidos, jabones con nombres que suenan a clase de química, pero ¿alguna vez te has preguntado qué hay realmente dentro de esos frascos y si de verdad les sirven a tu piel? Hoy vamos a hablar de la ciencia que está detrás de tus cosméticos. Lo primero que hay que saber es que los cosméticos no son exclusivos para mujeres. Hoy existen productos para todo mundo. Shampoos especiales para hombres, gel de limpieza para bebés, desodorantes para piel sensible, esmaltes de uñas, cremas antiarrugas. Y detrás de cada uno hay una disciplina científica llamada química cosmética. Química cosmética, que se encarga de formular productos para limpiar, proteger y mejorar el aspecto de la piel, el cabello, las uñas y los labios. Para formular un cosmético se necesita saber de anatomía, fisiología, química y hasta microbiología, porque hay que garantizar que el producto no se contamine con bacterias, mohos o levaduras. Un cosmético mal formulado no solo no funciona, puede dañarte la piel. Y aquí es donde entra la parte que todos quieren saber, los famosos ácidos. Pero antes, un dato clave. A partir de los 25 años, tu piel empieza a producir menos colágeno, la proteína que le da firmeza y elasticidad. Por eso, aparecen las arrugas. La piel pierde su capacidad de retener agua. Saber esto te ayuda a entender para qué sirve cada producto. El ácido salicílico se usa para tratar el acné, reduce los poros y tiene efecto antiinflamatorio, pero puede irritar y aumenta la sensibilidad al sol. Así que si lo usas, bloqueador obligatorio al día siguiente. El ácido glicólico exfolia. Ayuda a retirar células muertas, aclara manchas y suaviza arrugas. Pero en exceso o en piel sensible, puede causar irritación. Y el ácido hialurónico, ese que está de moda, es un polisacárido que evita que la piel pierda humedad, mejora su elasticidad y disminuye líneas de expresión. Pero ojo, en exceso puede provocar el efecto contrario. Entonces, ¿cómo elegir bien? Primero, conoce tu tipo de piel o cabello. No te guíes solo por recomendaciones, porque si no tienes la misma dermis o el mismo sistema capilar que quien te invitó a probarlo, puedes llevarte una mala experiencia. Segundo, lee la etiqueta. Busca que diga dermatológicamente probado y libre de crueldad animal. Además, revisa que no contenga algún ingrediente al que seas alérgico. Y tercero, evita productos importados de manera ilegal, porque no cuentan con garantías sobre sus ingredientes. No tienen estudios que avalen su calidad y podrían ser dañinos para tu salud. Que sea bonito y barato no significa que sea seguro. Tu piel es el órgano más grande de tu cuerpo y el primero que da la cara por ti todos los días. Merece que lo que le pongas encima tenga ciencia, no solo mercadotecnia. Así que la próxima vez que estés frente al espejo con un frasco en la mano, hazte la pregunta que importa. ¿Esto de verdad es para mí? Con información de la doctora María Guadalupe Nava Arzaluz, de la FES Cuautitlán de la UNAM. Un guión de Leonardo Santiago, con información del portal Ciencia UNAM. Les saluda Mónica Genis.
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Un 17 de septiembre de 1991 lanzaron Use Your Illusion 1, Use Your Illusion 2, los álbumes de la banda estadounidense de hard rock Guns N' Roses, editados por Geffen Records, una estrategia inédita para la época, convirtiéndose de inmediato en uno de los eventos de venta masivos en la historia de la música pop y rock. Hicieron historia, debutaron y ocuparon al mismo tiempo los puestos 1 y 2 en la lista Billboard. Una locura. Ventas brutales en su primera semana. Use Your Illusion vendió 770 mil copias con su Use Your Illusion 2. Superó ligeramente las 685 mil copias vendidas por el Use Your Illusion 1. Durante las primeras dos horas de venta, en la medianoche de su lanzamiento, los álbumes despacharon más de 500 mil copias combinadas en los Estados Unidos. Chamacos, antes de que hicieran cola para esperar un nuevo iPhone, la gente hacía cola para comprar un disco de Guns N' Roses, y fue justamente en 1991. En conjunto, álbumes pues superaron que más o menos los 35 millones de copias vendidas a nivel mundial. Cada uno de los volúmenes cuenta con además la certificación de 7 platino. O sea, tuvieron 7 veces discos de platino otorgado por la Recording Industry Association of America. La canción más larga de el Use Your Illusion 1, titulado Coma, es la canción de estudio más larga en la discografía de Guns N' Roses. Dura 10 minutos y pensaban que era November Rain. No. El adiós y cambio de baterista también fueron parte de este momento. Los álbumes capturaron una transición crítica. Civil War, que fue incluida en el volumen 2, fue la última canción grabada por el baterista original de la banda, que era Steven Adler, antes de que lo expulsaran y llegara Matt Sorum, que acompañó toda la gira y el resto de la historia de la primera etapa de Guns N' Roses. El diseño visual de ambas portadas fue extraído de un detalle de la obra renacentista La Escuela de Atenas, del pintor Rafael. Después vino la gira mundial, que hicieron además junto con Metallica, 28 meses acumulando 194 conciertos en 27 países. Con esto arrancamos. Hoy es 17 de septiembre, cumpleaños del Use Your Illusion 1, Use Your Illusion 2 de la fantástica banda Guns N' Roses. Soy Jesús Aguilar, gracias por estar con nosotros. Vámonos con lo más importante que les estaremos presentando esta jornada de jueves.

0: Bueno, pues fíjese que también un día como hoy, en 1964, se inauguraba el maravilloso Museo Nacional de Antropología e Historia de la Ciudad de México. Ustedes seguramente lo conocen, al menos han visto imágenes. Yo creo que es uno de esos lugares que hay que visitar sí o sí una vez en la vida. Lo hizo el arquitecto Pedro Ramírez Vázquez, una de las glorias de la arquitectura mexicana, que también estuvo a cargo, entre otras cosas, de la Basílica de Guadalupe y del propio Estadio Azteca. Una obra impulsada por el entonces presidente de México, Adolfo López Mateos, uno de los museos más importantes de América Latina, que está cumpliendo hoy 62 años. Bueno, el Congreso de los Estados Unidos ratifica su constitución en Filadelfia. La constitución más antigua en vigor en el mundo cumple hoy 239 años. Fue esto un 17 de septiembre de 1787. Es Día Mundial de la Seguridad del Paciente. Lo determinó la Organización Mundial de la Salud desde 2019. También, pues hoy conectamos con pues la situación de las sustancias tóxicas con las que convivimos sin darnos cuenta, y de lo que hablaremos con el doctor Fernando Díaz Barriga, académico de primerísima línea de la Universidad Autónoma de San Luis Potosí. Blaqueli Morales nos va a hablar sobre las cifras, los datos de la ENVIPE 2026, cuáles son pues los claroscuros y datos positivos de victimización, percepción de seguridad y las cifras ocultas. Vamos a platicar hoy también de cómo se pueden capacitar para llevar mejor sus restaurantes, sus bares, sus negocios de servicio. Bueno, pues vamos a platicar de este tema hoy con Oscar González, y estará con nosotros también el maestro Rubén Gaitán. 7:14, vamos rápidamente a dar el primer repaso a la información más importante que tenemos que compartirles esta jornada nublada en San Luis Potosí de jueves 17 de septiembre de 2026.
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0: Bueno, pues ya sabemos que la noche del martes se dio el grito de independencia en pues todo el país durante la ceremonia del aniversario número 216 del inicio de la gesta de independencia. La presidenta Claudia Sheinbaum modificó significativamente la estructura de sus proclamas con respecto al año anterior. Lanzó 21 vivas en la estadística, lanzó un viva menos que en 2025. Los cambios principales en las arengas se centraron en sustitución de personajes históricos. Por ejemplo, entró Antonia Nava, la generala, una heroína insurgente reconocida por su resistencia y coraje. Salió Manuela Molina, la capitana. Entró Guadalupe Victoria, el primer presidente de la República, y salió Ignacio Allende. Esta vez omitió a Allende y decidió reconocer formalmente a Guadalupe Victoria. Al igual que en sus discursos recientes de reivindicación femenina, volvió a proclamar a Josefa Ortiz Téllez Girón sin el de Domínguez, que era pues ese membrete que se usaba o que se usa para las señoras casadas con otro señor de un apellido, entonces le dicen, pues es la señora de Domínguez. Bueno, también habló de la referencia a los pueblos indígenas. Dijo pueblos indígenas y afromexicanos. Entonces modificó esa referencia de 2025 y abarcó explícitamente pueblos indígenas y afromexicanos, consolidando una arenga específica para la población afrodescendiente. Añadió un fuerte reconocimiento a las personas migrantes. Los integró por primera vez dentro del discurso patrio oficial desde el balcón presidencial. En el contexto que además vivimos de tanta presión internacional, temas de comercio, seguridad, cerró con un enérgico ¡Viva México libre, independiente y soberano! Ya tenía que venir el tema de la soberanía que tanto han abanderado en la 4T a razón de esta circunstancia y también como una estrategia de defensa narrativa. Ayer fue el desfile tradicional cívico-militar por el 216 aniversario de la independencia de México. Estuvo acompañada de los titulares de la Defensa y la Marina y ahí hizo este llamado.
1: 16 de septiembre, Día de la Independencia, es la memoria viva de México. Significa siempre mantener la frente en alto y gritar a los cuatro vientos que México no será nunca colonia ni protectorado de nadie. México no se doblega, no se arrodilla y México nunca se vende. ¡Que viva la independencia! ¡Viva! ¡Que viva la soberanía! ¡Viva! ¡Que por siempre viva México!
0: Ahí está lo que dice. Estuvieron ahí con ella alrededor de 12,000 elementos del ejército y de la marina que recibieron aplausos y elogios de la población por este aniversario de la independencia. La edición del 2026 del desfile militar también presentó algunas novedades que llevaron además a la chamacada y también a la gente grande a sorprenderse y a emocionarse. Estuvieron los enjambres de drones, los antidrones, radares, aviones no tripulados con artillería y hasta un robot, un perrito robot, un cuadrúpedo robot incorporado a un sistema desarrollado para reconocer, detectar y neutralizar artefactos explosivos improvisados sin exponer directamente a los militares. Se trata de Xolotl, el aparato que forma parte del proyecto Binomio de Reconocimiento y Neutralización de Artefactos Explosivos Improvisados desarrollados por la Dirección General de Materiales de Guerra en colaboración con el Instituto Tecnológico Álvaro Obregón. Registros de Transparencia de Defensa establecen que el proyecto recibió 4,920,000 pesos de recursos públicos sin financiamiento privado. El robot Xolotl se dio a conocer al público en momentos en que las Fuerzas Armadas realizan un aseguramiento acelerado en el uso de explosivos improvisados por parte del crimen organizado. Y bien, 7:19 a.m. Vamos al caso de Claudia Tacoronte, esta jovencita española de las Canarias que fue asesinada hace unos días en nuestro país, en Morelos. El Gabinete de Seguridad garantizó que no habría impunidad.
2: El Gabinete de Seguridad de México garantizó que no habrá impunidad por la muerte de Claudia Tacoronte Aguilera, Vamos a detener a los responsables y llevarlos ante la justicia, asegura en su comunicado. Los trabajos de investigación para identificar, ubicar y detener a los responsables se llevan a cabo por la Secretaría de Seguridad y Protección Ciudadana, con apoyo del Centro Nacional de Inteligencia, la Fiscalía de Morelos y autoridades estatales. La estudiante española de 21 años se encontraba de intercambio en la Universidad Autónoma del Estado de Morelos y murió a causa de un ataque con un arma blanca. La joven fue agredida en las inmediaciones de la Casa de la Cultura de Cuautla, el pasado sábado 12 de septiembre.
0: Y justamente jóvenes, compañeros, alumnos de la Universidad Autónoma del Estado de Morelos marcharon en Cuernavaca por este feminicidio.
2: Alumnos de la Universidad Autónoma del Estado de Morelos, UAEM, marchan hacia el Zócalo de Cuernavaca por el feminicidio de Claudio Tacoronte Aguilera. Vestidos de negro y con pancartas, exigen justicia por la muerte de la estudiante española de 21 años de edad. Las consignas también piden justicia por los feminicidios de Kimberly, Carol y Michelle, otras estudiantes de la UAEM que fueron privadas de la vida en marzo y mayo de este año. El contingente salió del campus Chamilpa de la universidad con dirección al centro y a Plaza de Armas. A la movilización se sumaron estudiantes de intercambio, quienes pidieron mayor seguridad ante la violencia en el estado. El Gabinete de Seguridad, con apoyo del Centro Nacional de Inteligencia, realiza trabajos de investigación para identificar, ubicar y detener al responsable del homicidio.
0: Bueno, hablando del tema, la Fiscalía de Morelos ya anunció que se está procediendo formalmente contra el presunto responsable de este asesinato.
3: La Fiscalía General del Estado de Morelos obtuvo una orden de aprehensión contra Francisco Javier N., señalado como presunto responsable del feminicidio de Claudia Tacoronte Aguilera, estudiante española de 21 años, asesinada el pasado sábado en Cuautla. La autoridad estatal informó que ya existe un operativo para localizarlo y ponerlo a disposición de un juez. De acuerdo con el fiscal Fernando Blumenkron Escobar, el análisis de videos proporcionados por ciudadanos y otros indicios permitió identificar al sospechoso y solicitar la orden judicial. Autoridades estatales y federales participan en las labores para ubicar a Francisco Javier N., también identificado con los alias de El Trompas y El Paco. Claudia Tacoronte llegó a Morelos en agosto como parte de un intercambio académico con la Universidad Autónoma del Estado de Morelos, UAM. La Fiscalía mantiene el caso bajo el protocolo de feminicidio y recordó que el señalado debe considerarse inocente hasta que una autoridad judicial determine su responsabilidad.
0: Bueno, al ratito vamos a revisar todo lo que sucedió con las definiciones. Hay 17 gubernaturas en juego en 2027, incluyendo la de San Luis Potosí. La de aquí no tenemos para cuándo definirse en términos de lo que está sucediendo al interior de Morena. Así lo han dicho dirigentes y personajes ligados al Comité Ejecutivo Nacional y a la dirigencia estatal. Pero bueno, resulta que eligieron en Morena ya como su próxima candidata a Verónica Díaz. Ya hay de 17, al menos ya hay 10 candidatos definidos y candidatas, ¿no? Vale la pena platicar de cómo un personaje ligado a López Obrador, por ejemplo, el famoso Mollinedo, perdió su posibilidad de ser candidato en Quintana Roo. Cómo hay pleito entre la alcaldesa de Acapulco y Beatriz Mojica, que fue finalmente la anunciada, formalizada precandidata única de Morena. Pero estaban en un evento en Zacatecas, justamente, ahí estaba Ariadna Montiel, la dirigente estatal, y que le empiezan a gritonear, miren, escuchen. La dirigente nacional, perdón.
4: Buenas tardes, compañeras, compañeros. Les pedimos, compañero José Narro, si nos apoya, pidiéndoles a sus compañeros que guardemos la institucionalidad en este espacio. Muchísimas gracias.
0: Bueno, pues se le está saliendo a la gente del huacal. Vamos a platicar más adelante en este programa de todo eso, pero mientras, vamos a hacer, nada más para cerrar todo el episodio de 15 y 16 de septiembre, el recuento de algunos de los momentos más ridículos que se pudieron revisar en las celebraciones del Grito de Independencia. Algunos gobernadores fueron objeto también del repudio ciudadano, se les salió de control. Ahí mismo Zacatecas, David Monreal. En Veracruz, Rocío Nale. En Morelos, Margarita González Arabia. Fueron recibidos por la población entre rechiflas y abucheos al momento de salir al balcón. Vamos a escuchar.
5: ¡A la cuarta transformación de México! bienestar de nuestro pueblo.
0: ¿Qué tal?
6: Veracruzanas y veracruzanos.
5: ¡Viva la Cuarta Transformación de México!
0: No les fue bien, no les fue bien, hay que decirlo. Pero bueno, al ratito vamos a platicar también de las nuevas cifras, justamente del ranking que se ha publicado por Witowski de los gobernadores del país. Le está yendo bien a Ricardo Gallardo. 725, vamos con el presidente de los Estados Unidos, que ayer reconoció a Sheinbaum por el combate al crimen, pero le pidió detener a funcionarios corruptos.
2: Donald Trump reconoció los avances de Claudia Sheinbaum contra los cárteles, pero exigió ir también contra los funcionarios públicos que, según Estados Unidos, colaboran con el crimen organizado. En su determinación anual sobre los principales países de tránsito y producción de drogas, Trump reconoció mayores decomisos, el desmantelamiento de laboratorios clandestinos y el despliegue adicional de fuerzas de seguridad por parte de México. Pero el mandatario estadounidense afirmó que México debe hacer más: aumentar las inspecciones en los puntos de entrada, combatir las finanzas ilícitas y exponer, detener y procesar a funcionarios corruptos que, según su documento, hayan ayudado a los cárteles. Trump también destacó la cooperación bilateral y aseguró que esta contribuyó a la eliminación de algunos de los líderes de cárteles más notorios, incluido el Mencho. Además, señaló que México ha enviado 29 objetivos de alto valor a Estados Unidos, de acuerdo con el documento presidencial. Pero ojo, aparecer en esta lista no significa necesariamente que un país haya fracasado en su combate contra las drogas. El propio gobierno de Estados Unidos explica que también influyen factores geográficos, comerciales y económicos. México permanece en la lista junto con otras 22 naciones, mientras Estados Unidos mantiene la presión para que el gobierno de Sheinbaum refuerce su estrategia contra los cárteles, sus redes financieras y la corrupción vinculada al crimen organizado.
0: Bueno, también en el transcurso del día de ayer, el presidente de los Estados Unidos pues se refirió a estar cerca de un gran acuerdo comercial con México. Esto es una noticia diferente, porque casi siempre presiona, casi nunca presume de algo bueno en la relación bilateral. Entonces tenemos dos aciertos. Yo no sé si le tocaron el corazón por ser nuestros días patrios, pero bueno, vamos a escuchar. La palabra déficit, tienen que entenderlo, no es más que una palabra elegante para decir pérdida. Así que con estos países no necesitamos nada de ellos. ¿Y alguna vez se han dado cuenta que no son considerados élite? Les permitimos comerciar con nosotros porque son élite, les permitimos ganar mucho más dinero del que deben, pero ellos no son la élite, nosotros somos la única élite. Y si terminara con los acuerdos que tienen, este país ganaría más dinero y verían que estos países que se creen élites irían al desagüe. Estamos sosteniendo casi a todos los países del mundo y esto realmente no puede continuar por mucho tiempo más. Se los estoy haciendo saber. Voy a decirles, no podemos hacer esto, simplemente no podemos. ¿Y por qué deberíamos sostener a Canadá y por qué deberíamos sostener a México? Aunque estamos muy cerca de llegar a un acuerdo con México. Un gran acuerdo, dice. Aventó el izquierdazo, más bien el derechazo, y luego ya sobó con la izquierda. Ayer, durante pues la celebración del desfile cívico-militar a razón del Día de nuestra Independencia Nacional, estuvo ahí como invitada la Fiscala General de la República, Ernestina Godoy, y ahí le preguntaron qué onda con Jorge Amílcar Olán, y luego le preguntaron si había también alguna situación sobre Andy López Beltrán, y nada más puso cara de ¿what? Y no dijo nada.
2: La versión de que la FGR habría obtenido una orden de aprehensión contra Jorge Amílcar Olán provocó revuelo. Pero la fiscal general Ernestina Godoy salió al paso y negó que exista una orden de captura contra el empresario. Al ser cuestionada sobre el caso a su llegada al Zócalo, fue tajante: no, no hay nada. Godoy también descartó que exista una investigación contra Andrés Manuel López Beltrán, hijo del expresidente Andrés Manuel López Obrador. ¿Sobre Andy? Le preguntaron en un video del diario Reforma. Tampoco, respondió la titular de la FGR, en medio de los señalamientos difundidos en días recientes. Las versiones sobre Olan están relacionadas con una investigación por presuntas irregularidades fiscales vinculadas con la empresa Portacelis Gas and Oil, a la que se atribuye un posible perjuicio al erario superior a 834 millones de pesos. Mientras continúan las indagatorias, la fiscalía sostiene públicamente que no existen órdenes de aprehensión contra ninguno de los dos.
0: ¿Qué tal? Bueno, pues ahí está, dijo no. Bueno.

0: solo nosotros los que determinemos quién nos puede gobernar. Y sin embargo, este discurso es también una tentación tramposa. Hace unos días la presidenta dijo que tener o no tener visa de Estados Unidos no puede ser algo que se tome en consideración para calificar el riesgo de que un candidato pueda estar vinculado con el crimen organizado. Y la presidenta tiene razón. Si se condicionara así la posibilidad de ser candidato, le estaríamos dando a ese país, a los Estados Unidos, un poder de veto sobre las personas que nos pueden gobernar. Imposible de aceptar. El problema es que para la inmensa mayoría de los mexicanos, no basta con que las instituciones mexicanas no hayan señalado a alguien como riesgoso para que no lo sea. Ojalá fuera así. La eficacia justamente de andar quitándole a algunos la visa descansa en esa incredulidad generalizada respecto a la capacidad de nuestras instituciones. Que en México no se haya acusado a alguien, y en cambio sí lo esté haciendo Estados Unidos, se interpreta más como una prueba de la complicidad o de la incapacidad de nuestros funcionarios que de la inocencia del señalado. Es triste, pero es así. Y por eso el discurso presidencial de que no debe de importar si a un candidato le quitaron la visa, se entiende en el mejor de los casos como producto de la ignorancia o de la incapacidad de actuar, y en el peor, de su intención o de la intención de proteger a sus correligionarios para proteger a su movimiento. Solo acompañado de acciones concretas y repetidas en contra de políticos y funcionarios cómplices de los grupos criminales, puede este discurso antiintervencionista redundar en un mayor apoyo y en una mayor fortaleza para la presidenta. Y ojalá así ocurra, porque la amenaza es real.
1: 7:32, pausa.
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Bueno, fíjense que el que fue el lunes 14, la presidenta Sheinbaum recibió a los Tigres del Norte en Palacio Nacional. Dialogó con los integrantes de esta legendaria agrupación norteña, les expresó su admiración por la trayectoria del grupo. Vamos a escuchar parte de lo que sucedió

0: La presidenta Claudia Sheinbaum compartió en redes sociales un video de su encuentro con los Tigres del Norte en Palacio Nacional, donde presumió el nuevo tema de la agrupación, México sigue de pie. En las imágenes se observa a la mandataria escuchando la canción junto a los integrantes de la banda sinaloense, a quienes recibió con un entusiasta Arriba los Tigres del Norte. Posteriormente compartieron parte de su recorrido por Palacio Nacional. Sheinbaum acompañó la publicación con un fragmento de la letra de la canción, destacando su orgullo por el país. Finalmente cerró el video invitando a sus seguidores a escuchar el nuevo tema. México sigue de pie se estrena oficialmente este 15 de septiembre, como parte de los festejos por la independencia de México. De acuerdo con los Tigres del Norte, la canción es un homenaje a la gente y a la historia del país.
1: A ver, póntela, la de México sigue de pie. ¿Será que es tan buena? ¿La quieren escuchar? Lo que sí llama siempre la atención, por supuesto, es pues que haya esta cortesía, ¿no? Finalmente tan buena. Obviamente fue el previo a la celebración de la Noche del Grito y del 16 de septiembre. Vamos a escuchar.

0: Ahí está. Yo no sé si le hicieron por encargo o por nada más así como buena onda, pero está bien, nos gusta. Son sinaloenses los Tigres del Norte. Son de Mocorita, Mocorito, Sinaloa. Y tienen desde 1968 dando batería en el mundo. Es la única agrupación mexicana que ha logrado 6 premios Grammy, 12 Grammys latinos. Y bueno, pues tienen evidentemente una estela muy importante de seguidores en nuestro país y más allá de nuestras fronteras. El 15 de septiembre fue la víspera de un momento muy desafortunado en el fraccionamiento de Ojo de Agua en Tecámac. Resulta que atacaron al asesor de la alcaldesa de Tecámac, Carlos Galindo. Esta es la historia.
1: El ataque a balazos contra un funcionario de Tecámac quedó registrado por cámaras de seguridad que documentaron los minutos previos a la agresión. Se trata de Carlos Galindo, asesor de la alcaldesa Rosy Wong Romero, quien viajaba hacia el Palacio Municipal cuando fue atacado en el fraccionamiento Ojo de Agua la mañana del 15 de septiembre. Las imágenes muestran que dos hombres llegaron a la zona alrededor de las 7:27 de la mañana a bordo de bicicletas y permanecieron en el lugar durante varios minutos. Los presuntos agresores esperaron alrededor de 20 minutos antes de que apareciera la camioneta en la que viajaba Galindo. Cerca de las 7:47, uno de ellos se aproximó al vehículo y disparó en repetidas ocasiones. El escolta que acompañaba al funcionario respondió a la agresión y los atacantes escaparon. La camioneta recibió al menos 19 impactos de bala. Galindo sufrió una lesión por fragmentos de vidrio, mientras que su escolta recibió un impacto de bala en el pecho. Ambos sobrevivieron al ataque. La Fiscalía del Estado de México mantiene la investigación para identificar a los responsables del ataque y esclarecer lo ocurrido.
0: Está el video, ¿eh? A plena luz del día, está el video. Se ve cómo están unas cámaras de seguridad captando el instante. Los tipos vestidos de negro iban en bicicleta. Y entonces estaban ahí como rondando el espacio. Esperaron durante más de 20 minutos ahí en Ojo de Agua, Tecámac, en Estado de México, hasta que pues ya apareció la camioneta, una Honda negra. Uno de los sujetos se aproximó y comenzó a disparar. Y después se ve ahí cómo reajustan y corren porque alguien le respondió justamente al ataque. Así fue este ataque contra Carlos Galindo, asesor de la alcaldesa de Tecámac, Rosy Wong. Fue en la mañana del martes 15. Galindo viajaba en una camioneta Honda negra junto con su escolta Alberto N. de 48 años. En México Real, 7 de la mañana con 43 minutos. Ahora sí, vámonos con todo el rollo de Morena. Les decía que ya de las 17 gubernaturas en juego, Morena ha definido quiénes van a ser sus corcholatas. Esta verdadera barrabasada, tomada de pelo que nos han querido endilgar en Morena y que han tenido que emular otros partidos, que es adelantarse a los tiempos electorales flagrantemente para poder saber desde el principio quién va a ser el bueno o la buena. Y bueno, pues en toda esa ruta, fíjense que hay patadas, hay jaloneos. Las diferencias entre los favoritos de Palacio Nacional y los del Obradorato. Vamos a escuchar la opinión de Ramón Alberto Garza.
2: Las patadas y los jaloneos para elegir a los candidatos de Morena a las 17 gubernaturas que se disputarán en las elecciones del 2027 están a la orden del día. Y las diferencias entre los favoritos de Palacio Nacional y de Palenque son más que evidentes. Los acuerdos parecen definir dos lineamientos. Uno, que existe el equilibrio entre los candidatos de la presidenta Claudia Sheinbaum y su antecesor Andrés Manuel López Obrador. Y dos, que los gobernadores morenistas asuman la responsabilidad de ganar y conservar su estado para Morena. Solo bajo estos supuestos se explica que la senadora López Obradorista Beatriz Mojica se definiera como la corcholata en Guerrero por encima de la alcaldesa de Acapulco, Avelina López, y que en Baja California se decidieran por la senadora Julieta Ramírez, quien fuera secretaria particular de la actual gobernadora morenista sin visa, Marina del Pilar Ávila, que llegó a esa posición con el paro cínico de Mario Delgado, Y ni qué decir en Zacatecas, donde la balanza se inclinó por Verónica Díaz, cuñada de Ricardo y David Monreal, todos ellos de corte López Obradorista. Y en contraparte, para Quintana Roo, se frenó la promoción del superfavorito de Palenque, Rafael Marín Mollinedo, y se concretó la candidatura verde del senador morenista Eugenio Gino Segura, el ahijado de la gobernadora Mara Lezama, apoyada por la presidenta Claudia Sheinbaum. Dos son los comunes denominadores en este proceso de selección de corcholatas morenistas. Uno, que todos los elegidos son senadores que fueron electos en 2024, aunque algunos por el proceso están bajo licencia. Y dos, que se les están corriendo las cortesías a los gobernadores morenistas para que ellos sean los que, con un candidato de sus simpatías, garanticen que Morena retenga las gubernaturas que ya tienen en su poder. Bajo ese esquema, fue que Mara Lezama dejó en claro que ni ella ni el Partido Verde podrían garantizar un triunfo para Rafael Marín Mollinedo, que si no era Gino Segura, el juego cambiaba. Y Mara ganó la partida. El tema es que estas decisiones serán las que marquen la selección de los candidatos que están por darse a conocer, como por ejemplo en Nuevo León, en donde juegan Tatiana Cloutier, Clara Luz Flores, Waldo Fernández y Andrés Mijes. La candidata López Obradorista, con el padrinazgo reforzado de la secretaria de Gobernación, Rosa Isela Rodríguez, en su subalterna, Clara Luz Flores. El peligro para quien fuera la directora de Asuntos Religiosos en Bucareli es que tiene serios negativos. Uno, no acabó de despejar las dudas que dejó su oculta relación con Nexium, la secta de Kid Ranier, a la que Clara Luz siempre negó pertenecer, pero que ante las evidencias acabó por reconocer que sí interactuaba con quien acabó en la cárcel, acusado por abuso sexual. Esa mentira le valió a la exalcaldesa de Escobedo perder la gubernatura de Nuevo León frente a Samuel García, cuando ella arrancó la campaña como favorita con 20 puntos de ventaja. Pero aún hay más. En los centros de inteligencia norteamericanos se debaten dos investigaciones sobre Clara Luz Flores. Una, la del alcance y destino de los presuntos montos millonarios que en esa campaña del 2021 le asignó para su campaña Sergio Carmona, el rey del huachicol, quien de la mano de Mario Delgado apoyaron a por lo menos media docena de candidatos morenistas a gobernador, Clara Luz Flores entre ellos. Y el otro pendiente es una investigación en curso sobre la presunta inclusión de su esposo, Abel Guerra, y de ella misma, en el fraude de préstamo feliz, gestado por su muy cercano amigo, Fernando García Sada, y quien enfrenta hoy en la Fiscalía de Nuevo León cargos por desvíos de ahorros de terceros por 3 mil millones de pesos. Acabaron en un préstamo infeliz. Demasiados riesgos sobre una potencial candidata de Morena. Eso dejaría en solitario a Tatiana Cloutier si la candidatura de Morena para Nuevo León se decidiera solo por género. Pero si consideramos que de las 5 candidaturas ya decididas esta semana, 4 son mujeres y solo una es para un hombre, eso favorece tanto a Waldo Fernández como a Andrés Mijes. Morena tendría que equilibrar las candidaturas entre hombres y mujeres, pero eso ya no tarda en decidirse en los próximos días. Lo que sí es evidente es que las negociaciones por las candidaturas a gobernador 2027 están sobre la mesa entre Palacio Nacional y Palenque. En los próximos días se definirá quién se impuso, pero quien crea que con las designaciones se les tira y afloja ya terminó, estará muy equivocado. Los coletazos entre los morenistas que se sientan lesionados en sus aspiraciones no se harán esperar y en los meses que faltan para el registro podrían darse hartas sorpresas. Ya lo verán. Por ahora, las corcholatas ya destapadas deben tomar esas preferencias como un préstamo infeliz.
0: Bueno, y ahora que ya está circulando el libro de Narcocracia de Anabel Hernández, el punto clave es los testimonios de El Grande, ¿no? Los secretos que a través de sus narraciones y ligas se terminan de exponer, las relaciones directas del poder de la cúpula, tanto de los gobiernos previos a la 4T como de la 4T. Vamos a escuchar parte de lo que dice la gran periodista Anabel Hernández.
3: Es uno de los integrantes de la cúpula del cártel de Sinaloa. que fue parte esencial de esta organización criminal, dijéramos, de inicios del año, de la década del 2000, estamos hablando 2002, 2003, hasta el 2010, que es detenido. Convivió directamente, conoció directamente a el Mayo Zambada, al Chapo Guzmán, a Arturo Beltrán Leiva, a Ignacio Coronel, a Juan José Espárragos, a Moreno, el Azul. Estamos hablando del top ten de lo más siniestro de los narcos en México. ¿Cuál era la figura de Sergio? Sergio había sido un policía judicial, había iniciado, dijéramos, del lado bueno, pero instantáneamente se pasó del lado malo, no, ni pestañeó, y se lo pregunto, es parte de las preguntas que le digo, él no dudó ni un segundo. Esto ocurre en una carretera desierta, en el desierto de Chihuahua, donde él estaba con un retén de la Policía Federal, se estaba rascando la nariz porque no había nada, era una noche aburrida. De pronto llega un convoy a lo lejos, él piensa primero que son colegas de la policía judicial, después ve que el convoy no se para y piensa, está sacando su arma, piensa, vienen a matarnos a todos, ¿quiénes son estos? De pronto se frena el convoy y sale un personaje, que es Amado Carrillo Fuentes, que en ese momento era el capo de capo. Estamos hablando...
4: Es el señor de los cielos.
3: Sí, él, ¿no? 1994, 1995. Y entonces, él cuando lo ve... Ya era un mito Amado Carrillo Fuentes. ¿Y por qué era un mito? Porque todos los principal, Sergio era minúsculo, no tenía ni cargo de comandante, estaba comenzando apenas. Pero él ya en la Ciudad de México había conocido a González Calderoni, a los hermanos Cabrera y a un montón de personas, y a un montón de jefes policíacos, todos con sus cadenotas de oro, todos con sus cinturones de pitón. O sea, él voltea a ver a Amado y ve a sus comandantes y dice, pues son lo mismo, están vestidos igual, hablan igual, y sus comandantes ya trabajaban como Amado. Cuando Amado llega y le dice, en su tono norteño, ¿no? Pues, ¿qué pasó, mi compa, no? Pues, usted jala con nosotros o se mueren todos, ¿no? Y Sergio inmediatamente, así, él dice, no, pues yo estoy a sus órdenes. Y yo le digo, espere, deténgase ahí. ¿Por qué le dice esto? ¿Cómo que a sus órdenes? Así instantáneamente no le dan miedo. Me dice, todos estaban metidos. Si los comandantes estaban metidos, pues esa era una oportunidad que yo no iba a perder.
0: Bien, bueno, pues ahí está. ¿Qué tal? El grande. Este personaje narcotraficante mexicano que viene en el libro de Narcocracia como uno de los protagonistas y que evidentemente, Sergio Villarreal Barragán, exintegrante de corporaciones policíacas, operador de narcotráfico, que forma parte de este testimonio directo que da forma al libro de Narcocracia de Anabel Hernández. 7:53 a.m. Vamos con una pausa, ¿no? Y volvemos de inmediato. Tenemos cosas que compartirles. Es jueves 17 de septiembre 2026. Estamos juntos en Arriba San Luis.
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0: La Encuesta Nacional de Victimización y Percepción sobre Seguridad Pública, la ENVIPE, es un instrumento estadístico del INEGI que está diseñado para medir la victimización delictiva, busca las cifras negras y la percepción de seguridad en México. Ya se ha dado a conocer y Blaquele Morales indagó sobre lo que implica este informe con San Luis Potosí.
1: ¿Qué tal? ¿Cómo les va? Se dieron a conocer los resultados de la Encuesta Nacional de Victimización y Percepción sobre Seguridad Pública, la ENVIPE 2026 del INEGI, que en el caso de San Luis Potosí mostró algunos datos a la baja en cuanto a la incidencia y la prevalencia delictiva, además de una reducción significativa en la percepción de inseguridad y una reducción marginal en el costo del delito. Pero también mostró algunos claroscuros y cifras que merecen análisis aparte. Por ejemplo, la reducción anual de delitos denunciados y el consecuente aumento de la cifra oculta o cifra negra de delitos no denunciados y la constante desconfianza en las instituciones de seguridad expresada por la población principalmente hacia los cuerpos policiales de orden estatal y municipal. Vayamos a los datos. Por un lado, la percepción de inseguridad, como les decía, mostró un cambio estadísticamente significativo respecto al ejercicio anterior, 2025, cuando a nivel estatal el 76.3% de la población de 18 años y más, según la encuesta, consideró que vivir en San Luis Potosí era inseguro frente al 64.5% del ejercicio 2026, una disminución de casi 12 puntos porcentuales que de algún modo será destacada en los próximos informes y no es para menos. La entidad potosina no alcanzaba un puntaje menor al 70% en la ENVIPE desde el 2015, según los registros. Sin embargo, esta cifra se encuentra lejos de ubicar a San Luis Potosí entre las entidades más seguras, como de hecho se presume rumbo al quinto informe del Ejecutivo Estatal, en un dato por lo menos impreciso, donde sí ocupa uno de los primeros lugares es en el costo del delito. A pesar, como les decía antes, de una reducción marginal en el reciente reporte con datos del 2025, la ENVIPE contabilizó entre enero y diciembre de ese año un total de 743,776 delitos cometidos en San Luis Potosí. De ese número, en el 84.9% de los casos, la o las víctimas manifestaron haber sufrido un daño. En más de la mitad, 59% de ese total se describió como un daño económico, quizá porque además el delito prevaleciente es el de fraude. Con esa cifra en mente, la encuesta permitió estimar que para el ejercicio 2025-2026 en el estado de San Luis Potosí, el costo total de la inseguridad y el delito representó un monto de 7,200 millones de pesos, apenas 100,000 pesos menos que el año anterior, cuando ese mismo número se estimó en 7,300 millones de pesos. Volviendo a la ENVIPE 2026 con datos del 25, el monto de 7,200 millones de pesos que representó el costo de la inseguridad y el delito equivalió a un promedio de 7,130 pesos por persona afectada. Pero ojo aquí, porque ese número es 1,000 pesos mayor al promedio nacional de 6,130 pesos por persona afectada. A nivel nacional, San Luis Potosí se ubicó entre las 5 entidades con el costo promedio del delito más alto, ocupando la cuarta posición, apenas detrás de Colima, Ciudad de México y Michoacán, donde el promedio supera los 8,400 pesos por persona. Ahora, en cuanto a la percepción de confianza de autoridades de seguridad e impartición de justicia, aunque a nivel nacional la percepción de corrupción ha alcanzado incluso a instituciones como la Marina, los mayores porcentajes continúan concentrados en las policías preventivas municipales, las policías de tránsito y las policías estatales. En lo local, la desconfianza se concentró en esas tres instituciones, además de la policía de investigación o ministerial, que se ubican al fondo de la confianza ciudadana. Es el reporte, yo soy Blaquely Morales. Hasta la próxima.
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0: Son las 8 de la mañana con 3 minutos. 8 de la mañana con 3 minutos. Vamos con un poco de música, ¿no? Esto que viene es de Coldplay, se llama Head Full of Dreams. Fue publicada hace ya 11 años. Fue el tema titular del álbum A Head Full of Dreams, producido por Rick Simpson y por Stargate. El álbum vendió más de 4 millones de copias y se convirtió en la gira más vista de la historia de Coldplay hasta ese momento.

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0: Bueno, ya está en la línea nuestro querido amigo el doctor Fernando Díaz Barriga, una autoridad en el ámbito de la academia, investigador en salud ambiental, toxicólogo, además, querido amigo. ¿Cómo estás, Fernando? Qué gusto tenerte acá.
1: ¿Qué tal? ¿Cómo estás? Muy buenos días.
0: A ver, hablemos de varios temas importantes. Se han dado a conocer pues nuevos datos que hablan de la triste realidad que vivimos, venenos silenciosos que están exponiendo nuestra salud y la de nuestras familias en San Luis Potosí. ¿Qué está pasando, querido doctor?
1: Mira, lo que pasa es que el planeta está afectado por el cambio climático y eso provoca crecimiento de cosas, crecimiento de bacterias, crecimiento de hongos en los campos agrícolas. Hay un mayor uso de agroquímicos, hay contaminación por plásticos. O sea, verdaderamente la humanidad se ha encargado de ensuciar al planeta y entonces lo que le llega al ciudadano común y corriente pues es la sumatoria de todo el descuido que ha hecho la humanidad de su entorno, de su casa, este planeta Tierra. Entonces no tendríamos que sorprendernos, al revés. Lo que tenemos que hacer es mantener los estudios, seguir advirtiéndole a los medios de comunicación para que ellos lleven la verdad al público y que eso sirva para que las autoridades del mundo, y fíjate que te estoy diciendo del mundo entero, empiecen a hacer algo.
0: Por supuesto. ¿Cuál es la sustancia tóxica hoy más, digamos que subestimada y que permanece ahí como enemigo silencioso en los hogares de nuestro país, Fernando?
1: Es que no te escuché. ¿Cuál es la que más miedo le tengo?
0: Sí, a ver, ¿cuál es?
1: El plomo. El plomo es el primer tóxico que no tiene concentración segura en el cuerpo humano. Es decir, poquititito plomo ya te daña el cerebro y te lo daña de manera irreversible. Entonces, por un lado el plomo es tóxico, pero por el otro lado, México tiene fuentes de exposición muy graves al plomo, y te doy dos. La primera, el barro vidriado. Si tú cocinas frijoles en ollas de barro vidriado, si tú haces un mole delicioso en barro vidriado, se te van a contaminar los alimentos con plomo, y con mucho plomo. La segunda fuente muy importante de plomo para el país es el reciclaje de baterías de coches. México importa una tercera parte de las baterías usadas en Estados Unidos y las recicla en nuestro país para volver a obtener plomo. Esto entonces ha causado una contaminación severa en los lugares donde hay este tipo de empresas. Por ejemplo, San Luis Potosí. Entonces, la buena noticia con el plomo es que recientemente participamos con otros investigadores y el gobierno federal, y la norma para vigilar el plomo basado en plomo en sangre en los niños bajó de una manera muy importante, y eso va a implicar que las normas ambientales desciendan aún más. Entonces, vamos por buen camino. ¿Qué falta? Monitorear. Hay que monitorear plomo, hay que monitorearlo en el suelo, en el aire, en los alimentos y en los niños.
0: De acuerdo. Ahora, en este momento, cuando tenemos amenazas diferentes en el ámbito de las sustancias, por ejemplo, ¿cómo estamos con el aire que respiramos? ¿Hasta dónde también la falta de atención de las autoridades y de sensibilidad de la sociedad permite que el tema continúe siendo un problema grave, ¿no? Como lo que durante años platicamos, incluso tú y yo, doctor, de pues las emisiones de zinc, ¿no? En la zona metropolitana de la capital.
1: Mira, es absurdo. Es absurdo el desconocimiento que tenemos y es como si nos estuviéramos suicidando a breve. O sea, esto es la locura. Tiene 600 empresas en la zona industrial y no las vigilas y las rodeas de ciudad, porque de un lado está ya Villa de Reyes, enfrente está el nuevo municipio y del otro lado San Luis Potosí y Soledad. Tiene 600 empresas, las rodeas con 1,000,000 de habitantes y no las monitoreas y no las vigilas. Bueno, esa es la locura extrema, que los industriales no hagan nada porque no los obligan. O sea, verdaderamente a mí me da mucha tristeza. En enero sale la nueva ley de las ladrilleras.
0: Sí.
1: Y en base a eso, nuestro grupo y ya con una serie de organizaciones de la sociedad civil vamos a empezar a protestar para que se cumplan las normas y las leyes y finalmente exista una red de monitoreo de aire alrededor de 600 empresas, dentro de las cuales están las recicladoras de baterías de coches de plomo. O sea, hay de todo en la zona industrial, de todo. Empresas que reciclan plástico lo queman cuando no lo deberían de hacer. Recicladoras de residuos peligrosos. Es un asco. La zona industrial verdaderamente es un asco y no está vigilando.
0: Y por la parte de los pesticidas, por ejemplo, la exposición que también tenemos, porque la gente piensa, bueno, el pesticida pues le afectará a la gente que está en el campo. No, pues te lo comes.
1: O sea, lo usamos.
0: Sí, claro.
1: Lo usamos en la casa. A ver, con los plaguicidas ocurre algo tan grave como con el plomo o como la zona industrial de lo que acabamos de mencionar. Todo el mundo sabe que son tóxicos, pero nadie quiere hacer algo para prohibirlos. Y el asunto de los plaguicidas es que cuando se aplican en forma de mezcla. O sea, no es que tú apliques un solo plaguicida, sino que aplicas uno para las hierbas, otro para los insectos, otro para los hongos. Entonces terminas aplicando un montón de plaguicidas que de forma inmediata afecta a los que lo aplican, a los campesinos, ¿sí? Y después te afecta a ti en tu casa, que compras vegetales dizque muy nutritivos, pero llenos de químicos, ¿no? Hay un dato interesantísimo, divertidísimo con los plaguicidas, porque resulta que las patentes de muchos de esos plaguicidas son europeas y los países europeos no les importa para nada el cómo se usan en los países en desarrollo, pero compran las frutas y los vegetales de estos países que están cargados con sus productos y contaminan a los europeos. O sea, es como nuestra venganza, ¿no? Y esto es muy triste. Ahora, en todo esto que estamos hablando, lo que está afectado son los derechos humanos. Está afectado el derecho humano a la salud, al ambiente limpio, pero sobre todo el derecho humano a la información. Cualquier noticia que nuestro grupo saca a los medios de comunicación, como lo que acaba de ocurrir con las aflatoxinas,
0: sí,
1: cualquier noticia que nuestro grupo saca a los medios de comunicación es tomado como algo feo, como algo malo, cuando es el deber de los investigadores, porque hay el derecho humano al disfrute de la ciencia, es la obligación ética de los investigadores dar a conocer la información. Entonces vivimos en un mundo engañado, en un mundo donde la información mejor no hay que darla para no meterse en problemas. Y eso es falso, y yo por eso agradezco mucho este tipo de entrevistas, porque es las pocas oportunidades que tenemos de decir lo que realmente está ocurriendo, y que eso se transforma en enfermedad. Y la enfermedad no solamente es una condición de salud que daña, sino que es un costo económico brutal para el país. Nada más te voy a dar un dato. La cantidad de plomo en los niños mexicanos le cuesta al país, en términos económicos, más dinero de lo que invierte este país en educación o en salud. Ese es el costo de los tóxicos. Y eso es algo que no se mete al presupuesto de cada año.
0: A ver, doctor, estamos platicando con el doctor Fernando Díaz Barriga. Si pudiéramos hacer un mini informe de diagnóstico, ¿cómo está San Luis Potosí? Así, práctico, para que quede, para que se convierta, justamente aprovechando el espacio, en un recordatorio duro y a la cabeza de quien tenga que tomar decisiones para que esto cambie. ¿Cómo estamos en el ámbito de la contaminación del agua en San Luis Potosí? ¿Cuál es el diagnóstico mal, práctico?
1: Mal, porque tiene flúor. Y el flúor es tan malo como el plomo. Lo que pasa es que el flúor tiene un mercado de los dentistas que dicen que cura la caries, pero te estás lavando los dientes con una pasta dental que tiene plomo. O sea, porque el flúor y el plomo actúan exactamente igual a las mismas concentraciones. Entonces, mal el agua porque tiene flúor. Y ese no es un problema de la ciudad de San Luis Potosí nada más. Es un problema de Villa de Reyes, es un problema del altiplano, y el flúor, además de dañar el cerebro, daña los riñones. Entonces, y en Villa de Reyes hay niños que tienen daño renal. Entonces, el agua mal.
0: El agua mal. También hace poco tiempo hablabas de incluso presencia de uranio. ¿Sí es así?
1: Ah, sí. Aquí el elemento es... cuando tú trabajas temas de salud ambiental, tú estás acostumbrado a sumar efectos de los venenos. Entonces, del uranio, no hay mucho uranio. El problema es que el uranio también daña los riñones. Entonces, si tú sumas la concentración de flúor que hay en el agua con el poquito de uranio que hay en el agua, pues a los riñones no les gusta. Y entonces esta suma de tóxicos que lastiman el riñón es lo que nos preocupa a nosotros mucho, ¿no? No quiero que confundan que el uranio radiactivo, no, aquí no estamos hablando del isótopo radiactivo del uranio. Estamos hablando de los isótopos no radiactivos, pero que te lastiman el riñón.
0: De acuerdo. Entonces, ya hablamos de agua. Tenemos que hablar ahora sí práctico de aire. ¿Cómo está el aire de San Luis Potosí?
1: El aire está mal, porque tienes tres fuentes muy importantes. Ladrilleras, lugares no controlados donde depositan y queman basura, y tres, la zona industrial. Y al interior del estado es muy común que la gente queme su basura. Entonces, lo que debemos recordar es que ahora la basura tiene plástico y que a la hora de quemar plástico se generan sustancias extraordinariamente tóxicas. los niveles de ftalatos, que es uno de estos químicos de plástico que se liberan cuando se quema este material, los niveles de ftalatos en mujeres indígenas de la Huasteca son de los más altos, de los niveles más altos reportados en la literatura del mundo. O sea, el aire, mal. Y además en la Huasteca el aire de interior es pésimo, porque siguen quemando leña dentro de la casa en los fogones indígenas. Entonces, el aire, mal.
0: La tierra, cuando hablábamos de las plaguicidas, de los plaguicidas, de los pesticidas, etcétera, ¿cómo están las zonas rurales?
1: El suelo,
0: sí,
1: en las zonas urbanas está contaminada por las fuentes que ya te dije, porque lo que sube baja.
0: Claro.
1: O sea, no se queda en el aire. El plomo llega al aire, pero va asociado a partículas que terminan bajando y entonces contamina el suelo. Y en las zonas rurales, donde hay agricultura intensiva, por ejemplo, los campos de caña en la Huasteca, pues están impactados por herbicidas. El asunto es

0: los hongos son muy parecidas a nuestras células. O sea, entonces lo que mata un ser vivo mata a otro ser vivo también. Entonces, eso está mal.
1: De acuerdo. Doctor, bueno, pues nos encanta la idea de platicar contigo siempre. Ahí están las llamadas de atención, están en focos rojos, tanto el aire como el agua y la tierra.
0: Ahora déjame aprovechar algo.
1: Sí, claro.
0: Pregúntame qué había que hacer.
1: Cuéntanos.
0: Es muy importante que uno de los temas en las próximas campañas políticas que se avecinan sean los temas de salud y de educación. No la construcción de carreteras o de puentes. Lo que urge a la gente joven para tener futuro en esta entidad es salud y educación. Cuando tú tengas salud y educación, el tema ambiental va a ser abordado de otra forma.
1: Caray. Tremendo, ¿no? Es como desalentador todo el tiempo. Y lo más triste, creo, es que se haga desde la universidad, desde el conocimiento real, desde un grupo de académicos que tienen todo el reconocimiento como tú y tus pares, y se siga asumiendo incluso y politizando, ¿no? Diciendo, no, son enemigos de los regímenes, no estoy de acuerdo con que esté pasando. Pues no es que estés de acuerdo, es que pasa, porque es científico, Fernando, es tremendo.
0: Sí. Bueno. Sí, yo por eso te agradezco mucho estos espacios.
1: Nosotros estamos más contentos de que los puedas aprovechar y que les sirvan a la gente, y que presionemos a las autoridades, porque no se vale vivir así. Y que nos digas que todo está bien.
0: Va en contra de los derechos humanos.
1: Por supuesto. Fernando Díaz Barriga, es un gusto tenerte aquí. Te mando un abrazo, doctor.
0: Gracias, hasta luego.
1: Hasta pronto. Pausa.
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0: Bien, son las 8:39. Tenemos en la línea a nuestro querido amigo y colaborador Rubén Gaitán para platicar de cine. ¿Cómo estás, amigo?
1: Hola, muy bien, Jesús. Contento de que esté llegando una época muy bonita del año para San Luis Potosí en cuanto al cine.
0: En otoño el panorama cinematográfico está interesante, ¿no? Se vienen cosas importantes, el 15º Festival Cinema, ahorita nos cuentas de qué va, el Festival de Cine de la Universidad Autónoma de San Luis Potosí, y también el taller sobre el cine del movimiento estudiantil de 1968, que con octubre siempre arranca pues en la memoria de México. Cuéntanos, ¿qué va a pasar?
1: Fíjate, el otoño tiene cualidades bien particulares para nosotros los cinéfilos potosinos, ya que en esa temporada se acumulan festivales tanto en la capital como en diversos puntos de la geografía del estado. Un festival de cine es fundamentalmente una serie de proyecciones especiales donde, por ejemplo, en las grandes plataformas mundiales como Venecia, Cannes, o incluso en las grandes plataformas mexicanas como el Festival de Guadalajara o el de Morelia, las películas se exhiben por primera vez y compiten por premios. Además, en el ámbito internacional, esos espacios permiten vender las películas en mercados específicos para garantizar su viabilidad económica. Incluso una película que no gane premios puede encontrar un distribuidor en Europa, en Asia, en Estados Unidos, yendo a esos festivales. En México no ocurren siempre las cosas así. Incluso las cintas ganadoras del premio más prestigiado, que es el de Guadalajara, batallan para conseguir pantallas comerciales. Y bueno, en San Luis Potosí los festivales no tienen esa dimensión de mercado, pero tras una época en donde de pronto coincidían hasta 5 eventos en otoño, hay dos que se han consolidado por su presencia continua en la ciudad. Uno es el Veterano Cinema, que es el Cine México-Alemania, y el Festival de la Universidad Autónoma de San Luis Potosí. También cabe mencionar que sobreviven festivales muy interesantes como Rodando, que es el decano, el más viejo de todos los festivales de la entidad, y el de Xilitla, que es muy nuevo. Y ambos destacan por privilegiar proyecciones fuera de la capital. Y pues bueno, arranca precisamente el próximo 26 de septiembre la 15ª edición del Festival Cinema, Cine México-Alemania, organizado por el Centro Cultural Alemán. Desde hace unos años, el Cinema se ha caracterizado porque cada una de sus emisiones tiene un sello particular, y en este año la temática central gira en torno a la inteligencia artificial. Presenta obras que abordan temas de vida tecnológica, de robots, de emociones, así como también películas realizadas con técnicas de inteligencia artificial. Fíjate que la oferta es muy variada. Por ejemplo, incluye el documental mexicano llamarse Olimpia, dirigido por Indira Cato, que testimonia la historia de Olimpia Coral Melo y el proceso que culminó en la ley Olimpia, un elemento fundamental para entender lo que es nuestra vida digital en estos momentos en México. Y por el lado de la ficción destaca, por ejemplo, una película alemana que se llama El problema de haber nacido, dirigida por Sandra Wagner, que narra la compleja relación entre una niña robot y su padre. También tenemos una comedia que se llama Miedo al compromiso, de Elena Hufnagel, sobre un hombre que se enamora de su equivalente femenino en plataformas digitales. Y esto nos habla mucho de algo que casi no vemos, el cine alemán en México. Las comedias que tienen éxito en el mercado interno de aquel país, de la nación germana, pero que difícilmente llegan a otros lugares fuera de Alemania. Y en el terreno del documental nacional se va a proyectar La Bola, un documental dirigido por Alfonso Coronel, narrado por Yalitza Aparicio, el cual empleó una aplicación de inteligencia artificial para relatar episodios de la Revolución Mexicana a partir de archivos históricos. Cabe mencionar que esta aplicación fue desarrollada en la UNAM y se encuentra al alcance porque es de código abierto. Y pues bueno, también hay clásicos, vamos a ver de Werner Herzog, Aguirre, La ira de Dios y Tizcarraldo, en el entrañable auditorio Rafael Nieto, y el cierre va a ser la proyección del clásico Metrópolis de Fritz Lang, acompañado por una partitura en vivo de batería e inteligencia artificial, a cargo del músico Joel Berger. Yo cuando vi otra vez Metrópolis en la cartelera, que ya la hemos visto varias veces y varias veces en el cine México-Alemán, dije, bueno, ¿qué onda con esto? Pero al escuchar la partitura en vivo y ver cómo es la colaboración entre una computadora y un baterista, dije, esto va a ser algo que va a valer la pena ver.
0: A ver, nada más te quiero interrumpir, Rubén, ahora que hablas de la pues, gran película de Fritz Lang, la piedra angular de la ciencia ficción cinematográfica, te quiero preguntar, ¿hasta dónde tiene vigencia esto en la era de la revolucionaria IA, que además ahora se convierte hasta en una amenaza para el exterminio de la humanidad?
1: Para empezar, yo creo que una película, como siempre, la tenemos que ver como una metáfora, no la podemos tomar de una forma literal, pero en 1927... La película cumple 100 años el año que entra. En 1927, Metrópolis previó lo que iban a ser los grandes miedos que nos iba a generar la tecnología en el siglo XX y en el siglo XXI. Entonces, si vuelves a ver la historia del robot que ocupa el lugar de la raza humana, tienes un montón de cosas que nos hablan de los temores que nos están generando ahora las inteligencias artificiales. Hay que verlo como eso, como una metáfora. También hay que verla como lo que es una película de un enorme espectáculo, reavivado aparte por este diálogo interesante entre un baterista y una computadora haciendo la música en vivo. Eso, independientemente de lo que le podemos sacar de interpretaciones a Metrópolis, siempre es una experiencia ver una película muda musicalizada.
0: Oye, Rubén, hay que decirle a la gente, si no la ha visto, que Metrópolis, además de que fue innovadora en todos los sentidos, que inventó parte de los sistemas, efectos especiales, ¿no? Antes de que hubiera pantallas verdes o CGI, había este rollo de los espejos a 45 grados, ¿no? Que combinaban maquetas en miniatura con actores reales y entonces te daban la idea de cosas verdaderamente fastuosas, y que durante muchos años Metrópolis estuvo prácticamente incompleta, hasta que encontraron hace algunos años una copia casi íntegra y la pudieron restaurar para poder conocer la verdadera idea del metraje de Lang.
1: Te escucho.
0: Sí, te decía, ¿cómo es que Metrópolis llega ahora con esa última versión completa, ¿no? Que es tan importante.
1: La historia de Metrópolis es para hacer 3-4 películas, varios documentales, para llenar horas y horas de plática, desde la forma en que se fue concebida, de la personalidad de Fritz Lang, sobre cómo se convirtió en una película favorecida o interesante para el régimen nazi, pero al mismo tiempo cómo su director huyó del país. Está llena de historias extraordinarias la película, de su forma de realizarse, de pensar la animación cuadro por cuadro, de cómo hacer una ciudad del año 3000 con los recursos analógicos que ve en aquel entonces. Y estoy leyendo en estos momentos un libro que se llama El Director, escrito por Daniel Kelsman, que hace una narración del estreno de Metrópolis. Y nada más para que nos demos una idea, cuando se estrenó la película, nadie aplaudió. Pasaron varios minutos en silencio hasta que la gente reaccionó con una euforia, porque no sabían realmente lo que habían visto hasta ese momento. Y desafortunadamente esa versión que se estrenó en Berlín se perdió durante muchas décadas por cuestiones comerciales, por cuestiones del estreno en Estados Unidos, que fue manipulado, que fue cambiado en gran medida la copia que se estrenó en América. Y finalmente la película se perdió hasta el año 2010, cuando encontraron una copia en Argentina y se pudo reconstruir, tras un esfuerzo muy grande con técnicas digitales, lo que era la película, lo más aproximado que hoy la podemos ver a lo que fue la versión original de Fritz Lang. Que, por cierto, tenemos una cierta certeza de que fue así lo que ocurrió, gracias a que sobrevivió la partitura escrita originalmente para el estreno de la película. Es toda una historia, Jesús.
0: Es una gran locura. Bueno, a ver, vamos a los demás, pues no nos vamos a clavar solo en Metrópolis. ¿Qué onda con el Festival de Cine de la Autónoma, que también viene?
1: Tienes razón, se nos olvida el Festival de la Autónoma.
0: ¿Qué va a pasar con él? ¿Cuáles son los estrenos potosinos que van a suceder? ¿Y qué tenemos que esperar?
1: Eso me gustó mucho de esta edición de la, del anuncio del Festival de Cine de la Autónoma, que empieza en octubre, que además de tener, como estamos acostumbrados, una selección del cine mexicano y la presencia de realizadores mexicanos, en este caso, por ejemplo, va a estar Daniel Jiménez Cacho presentando su ópera prima, que es Juana, pero también vamos a tener estrenos como el documental La Huella Potosina de Matilde Landeta, dirigido por Olivia Portillo, que recrea la estancia de la pionera cineasta en San Luis, apoyándose en inteligencia artificial, y que aparte de todo, ese cortometraje forma parte de un proyecto más grande de investigación y documentación en torno a los orígenes del cine realizado por mujeres en nuestro país. También se va a presentar Sangre de Coyote de Carlos Muñoz sobre la actividad cultural en nuestra ciudad, y la biografía Leonora in the Morning Light, filmada en Xilitla por Sol Klein y Lena Burma. O sea, hay bastantes cosas de cine potosino, donde también aparte vamos a volver a ver en pantalla El Ritual del Nahual de Carlos Matienzo, que fue un gran éxito del cine de terror mexicano de este año, y otras cuestiones también de cortometrajes y documentales, pero está bien padre que haya un equilibrio entre la producción mexicana y la producción potosina, que por ahí tiene cosas interesantes que no hay que perder de vista. Lo único que a mí me saca un poquito de onda del festival de la universidad es que se realiza en un espacio fastuoso, como el Centro Cultural Bicentenario, magnífico, pero que carece de una sala cinematográfica dedicada, que está un poco lejos, que los horarios provocan que tenga de pronto más éxito los puros académicos que la propia exhibición, y tiene ese gran pendiente de formar el público que le hace falta al cine mexicano, que difícilmente llega a las salas comerciales.
0: Bueno, pues ahí está parte de lo que va a suceder en este mes de octubre. Ya para cerrar, el tema del 2 de octubre, ¿no? Este taller de apreciación cinematográfica sobre las representaciones fílmicas de la estela, lo que sucedió, lo que se ocultó, lo que hay que recordar de manera inmanente del 2 de octubre del 68.
1: Pues sí, Jesús, el día de hoy comenzamos una mesa de análisis que la hacemos de manera continua, en este caso 1968, Cine y Resistencia, que vamos a revisar varias películas desde la pionera, El Grito de Leobardo Torres Arreche, un documental hecho al calor de los hechos en ese verano y otoño de 1968, hasta las ficciones más recientes como Olimpia y sobre todo No nos moverán, con la idea de que la gente pueda tener como una aproximación histórica a cómo se ha abordado el tema de 1968, cómo se fue contando la historia, cómo ayudó también a construir la historia el cine y cómo ha sido su representación siempre un acto de resistencia ante los embates más terribles del poder, pero que también adquieren de pronto una dimensión simbólica importantísima. Y si alguien está interesado en este curso, en este taller, pues me puede contactar mediante las plataformas sociales, las redes sociales. Estoy como Rubén Gaitán Duque en todas ellas. Y ahí, en mis plataformas sociales de Rubén Gaitán Duque, les doy toda la información. Comenzamos hoy de 7 a 9 de la noche en versión presencial y también en versión en línea.
0: De acuerdo. Vamos rápidamente con una pausa. Gracias, querido Rubén. Un abrazo.
1: Abrazo para ti, Jesús.
0: Hasta pronto.
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0: Bueno, ustedes tienen un negocio, planean tener un negocio, un restaurante, un bar, un espacio de servicio, necesitan entender cosas elementales, y para eso hemos invitado el día de hoy a platicar con nosotros a Óscar González Castillo, ingeniero en sistemas computacionales especializado en capacitación, implementación y acompañamiento tecnológico para el sector restaurantero. Óscar, qué gusto tenerte por acá.
1: ¿Qué tal, Jesús? Un gusto igualmente también para el auditorio.
0: Cuéntanos, Óscar, ¿por qué es importante llevar un buen control de inventarios a la hora de operar un restaurante?
1: Una muy buena pregunta, Jesús. Pues aquí lo principal para todos los que están auditorios que tienen un restaurante y están escuchando es, muy importante recordar, el inventario es dinero. Entonces, podemos tener un restaurante que está vendiendo perfectamente bien, está ingresando dinero, pero pues al final una cosa es vender y otra cosa es la rentabilidad. Entonces, por ahí la rentabilidad se puede ir mermando debido a desperdicios, mermas, compras innecesarias o posiblemente producto que está caducando. Y esto, digo, creo que al final día a día lo podemos vivir hasta en una familia, ¿no? A veces vamos a comprar y tenemos producto que se está dañando en nuestros almacenes, ¿no?
0: En este momento, ¿cómo puede saber una persona que administra, que tiene un restaurante, si está perdiendo dinero por un mal control de inventarios? Como bien decías, inventario es dinero.
1: Es correcto. Bueno, ahí, pues hace rato lo mencionaba, ¿no? Vamos a poner bajo esta analogía, ¿no? Yo tengo productos en almacén y prácticamente estoy viendo que se me están caducando o posiblemente al momento de hacer un inventario físico, pues estoy entre el dedo y el abón. Pues hay una diferencia, ¿no? Entonces realmente no está cuadrando el inventario. Desde ahí pues prácticamente podemos tener banderas, ¿no? En este aspecto, pues si tienes un restaurante y estás detectando que mis compras son mayores a lo que debería de tener, mi rentabilidad está bajando, el tema de mis inventarios físicos no están concordando, pues de antemano ahí te puedo avisar, ya tienes algunas banderas, que es muy importante ya tener un control.
0: De acuerdo. Ahora, ¿Cómo ayuda esto que se llama Soft Restaurant a resolver el problema? ¿Es el software, es la plataforma para poder tener realmente el control que se necesita?
1: Es correcto. Ahí, perfectamente, Soft Restaurant, como bien mencionas, es un sistema con cada restaurante, donde bien nos conocen en el mercado como la parte de punto de venta, pero también muy importante, Soft Restaurant tiene un módulo llamado inventario. Entonces, bajo lo que hemos estado platicando, pues prácticamente con un sistema podemos tener ya un control más estandarizado bajo la alimentación del sistema y que el mismo sistema me vaya dando estas informaciones. Ejemplo, si yo necesito comprar ese producto, pues bajo el sistema puedo revisar mi histórico de ventas, mi histórico de compras y de ahí hacer un match con lo que realmente necesito. Entonces, al final del día lo que nos va a ayudar el sistema es llevar un mayor control de lo que hoy por hoy estoy haciendo en el restaurante.
0: Oh, y si el restaurante es muy pequeño, ¿realmente necesitan llevar este control de inventarios con un sistema?
1: Por supuesto, los negocios pequeños son los que más necesitan, porque sobre todo, recordemos, iniciamos con algo pequeño, y bajo como siempre platicamos con nuestros niños posiblemente, oye, tenemos que hacer costumbres, tenemos que tener ya un proceso. Bueno, desde algo pequeño yo puedo llevar ese proceso para cuando mi negocio esté evolucionando, pues ya lo tenga definido. Y en experiencia te puedo decir que los negocios pequeños son los que sobre todo no llevan ese control y por ende tienen una pérdida más en la parte de inventarios.
0: De acuerdo. A ver, cuando estamos haciendo análisis de errores dentro del inventario, ¿cuáles son los puntos más comunes que has detectado?
1: Ok, primeramente, como te mencionaba, el tema de las compras, o sea, no se lleva el control correcto de las compras, las mermas que se generan por los insumos, por todavía no están controlados, o posiblemente no están estandarizados. Y por supuesto, hacen un conteo de inventarios y por supuesto no llevan una metodología. Entonces, prácticamente, esos son los principales errores que podemos tener en un inicio.
0: Ahora se viene una masterclass, una capacitación especial sobre este Soft Restaurant. Se están invitándonos a que participemos y me encantaría que nos dieras todos los detalles para que la gente se apunte.
1: Correcto. Pues, generalmente, en el caso de masterclass, vamos a estar en San Luis Potosí, en los días 6 y 7 de octubre, en restaurante Mochomos. Ahí pues, ya tenemos la información con nuestro socio comercial informática para restaurantes. Aquí la parte muy importante es, con la parte de esta masterclass vamos a practicar sobre todos los procesos que se llevan antes de entrar a un sistema con el tema de inventario para posteriormente ahora sí aterrizar todo este proceso o estos comentarios que se van a tomar en su momento directamente ya en la parte de SoftRestaurant. En SoftRestaurant, reitero, no solo es punto de venta, también manejamos insumos, mermas, recetas, toda la información para que al final del día todo este proceso que podemos hacer de manera manual ya lo estandaricemos y lo automaticemos con un sistema.
0: De acuerdo, entonces repasamos nada más, 6 y 7 de octubre de 9 a 2 en el restaurante Mochomos. Ahí van a poder conocer la configuración, los catálogos, así como la operación y el control de almacén, los inventarios, la elaboración de insumos y desperdicios. Y vale la pena que apunten el teléfono para que reserven su lugar. 44-4505-9680. 44-4505-9680. ¿Te parece bien, Oscar? Nos veremos por acá.
1: Claro que sí, Jesús. Estamos al pendiente y a todos los usuarios. Les estamos esperando el día 6 y 7 de octubre.
0: Hasta pronto. Gracias por estar con nosotros.
1: Hasta luego, Jesús.
0: Y hasta pronto también. Ustedes regresaremos a las 4, a las 6 de la tarde, a las 6 de la tarde con todo lo relativo a esta jornada informativa. Hay mesa cuadrada ahora en jueves, porque ayer estuvimos en la celebración de la Independencia Nacional, así que quédense con nosotros 24/7 en Factor 96.1.
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19: El día de hoy nos acompaña el Gran Circo
20: Mundial.
19: ¿Cómo estamos? Bienvenidos a Factor 96. Buenos días, buenos días. ¿Cómo Hola. Estás?
21: Muy bien, estamos muy contentos de aún estar aquí en esta bonita ciudad. Estamos muy emocionados de presentarles este espectáculo, pero sabemos que aún faltan muchas familias que no han podido ir a divertirse con su familia en el Gran Circo Mundial. Es por eso que en esta mañana venimos a hacerles la invitación para que sigan yendo, para que no se queden sin ver un espectáculo increíble. Por eso venimos los payasos, los motociclistas, vienen las bailarinas del Gran Circo Mundial.
19: Se ven súper guapos todos y guapísimas.
21: Y venimos a hacer la invitación. Vamos a empezar con las damitas que se presentan.
19: Eso, muy bien, fuerte el aplauso, fuerte el aplauso.
22: Hola, buenos días, mi nombre es Osana Misada y yo soy una de las bailarinas del Gran Circo Mundial y los seguimos invitando para que vayan a ver la función del Gran Circo Mundial. Es una función divertidísima, no se lo pueden perder, las taquillas van a estar abiertas desde las 10 de la mañana hasta las 10 de la noche. Perfecto. Para que puedan comprar sus boletos con tiempo y a cualquier hora.
19: Ok, bueno, ¿quién sigue?
23: Hola, buenos días, mi buenos nombre días. Es Paris y quiero invitarlos a que asistan a nuestras funciones de lunes a sábado 6:15 y 8:30, domingos tenemos 3 funciones, 4 de la tarde, 6:15 y 8:30.
19: ¡Eso!
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19: Muy bien, ¿quién sigue?
25: 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Soy Victoria. Hola. 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
19: Ok.
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19: Ok, yo quería ser acróbata, no en mi vida.
27: 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Mi nombre es Katherine, soy bailarina del Gran Circo Mundial. 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
19: ¡Eso! Muy bien. ¿Quién sigue? ¿Quién sigue?
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19: Wow.
28: Vaya al Gran Circo Mundial.
19: ¡Qué barbaridad! Y lo dice con toda la tranquilidad del mundo. Muchos millos.
0: Así okay. Es, hola, muy buenos días. 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
19: ¡Wow! ¡Muy bien!
1: Hola, buenos días. Saludos, payaso Picola. Hacer la invitación a todo el público de San Luis, que ya son nuestros últimos días con todos ustedes, así que vengan a divertirse de este gran espectáculo. 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
19: Ok, ¿cómo? ¡Wow!
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19: Muy bien, ¿quién más sigue? ¿Quién más nos va a invitar? Hola, hola.
1: No, sí, me quedó lejos, me quedé en la otra colonia, pero aquí estamos saludando a toda la gente bonita que nos escucha. Mi nombre es Pelotín, Pelotón de la Pelotera. 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
19: ¡Bravo! No se lo pierdan, hay que ir, hay que ir. Ay, cuidado, cuidado.
2: Hola, buenos días, yo soy Picolo, uno de los payasos del Gran Circo Mundial. Estamos invitando a todo el público que vaya a las funciones del Gran Circo Mundial. Y para que nadie se lo pierda, tenemos 10 pases dobles.
19: ¡Bravo! 10 pases dobles, muy bien.
2: 10 pases dobles para las primeras 10 personas que manden su mensaje a la cabina. Se van a ganar totalmente gratis su acceso doble para el Gran Circo Mundial.
19: Gracias, Picolo, gracias.
3: Éxito rotundo aquí en San Luis Potosí. 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
19: Muy bien, chicas,
3: ahí
19: gracias.
3: Nos vemos.
19: Gracias por visitar Camila. Wow, casi vas a ganar.

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6: Ok, 9:23. Escuchas Factor 96.1. Esto es Arrópame de Pepe Madero. Yo soy Lili Aguilera y es un gusto para mí recibirte como siempre en Factor 96.1.

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3: 9:40 a.m. ¿Cómo estamos? Bienvenidos hoy y siempre a Factor 96.1. Energía total. Bueno, vamos con el Hack Bank del día de hoy, con el Hack. Fíjate que algo que hidrata bastante bien la piel, y lo he visto, lo he escuchado de los expertos, aceite de uva. ¿Por qué el aceite de uva? Porque va a hidratar la piel profundamente, la va a proteger bastante y además también protege el cabello de la sequedad y aporta antioxidantes que combaten ese envejecimiento cochino, no, es cierto, envejecimiento celular, sí. El cuidado de la piel, fíjate que su textura es súper ligera y va a absorber rápido sin dejar la sensación de grasa y va a ayudar a mejorar la elasticidad. Además, previene estrías y combate los radicales libres gracias a su vitamina E y polifenoles. Además, ¿qué aporta para el cabello? Nutre la fibra capilar, sella las puntas abiertas, aporta ese brillo natural y va a reducir eso cuando dices, lo traigo como con mucho frizz, no, estoy muy encrespado mi cabello. Bueno, va a ayudar muchísimo, lo estoy descubriendo. Además, bueno, también está la parte del uso culinario. La verdad es que sí cuenta con un poco de humeo alto y un sabor neutro, por lo que es útil para saltear, también puedes hornear alimentos sin saltear su sabor original. Obviamente tienes que conseguir el de uva que sea para utilizarlo en la cocina y el de uva para utilizarlo en el cuidado de la piel y en el cuidado del cabello. Yo lo estoy usando para el cuidado de la piel y el cabello. El cuidado del cabello. Aceite de uva, te amo, me has encantado muchísimo. Tiene muchos beneficios utilizarlo, así es que mi recomendación del día de hoy, el aceite de uva. Búscalo así, aceite de pepita de uva, que es un aceite vegetal ligero, rico en ácido linoleico, omega 6 y además vitamina E, con alto punto de húmedo. Y bueno, tiene muchos usos y beneficios. Vamos a un corte comercial, 9:43. Soy Lili Aguilera. Muy buenos días. Buenos días, señorita. Buenos días, joven.
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1: 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No. No, no, no, póngame atención, señorita, usted que está escribiendo. 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

gran circo mundial. Ya ven que estuvieron en entrevista en la mañana. Entonces, tengo algunos participantes de esta mañana. Sin embargo, en estos momentos, dime la clave ganadora, pero quiero escuchar tu voz al 44-48-44-2961. La clave ganadora y te doy tus boletos, pero mira, rápido.

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No puede ser, nos quedamos enfiestados, ¿verdad? Queremos más fiesta. Oigan, no se les olvide, este viernes estaremos con el karaoke de nuestra queridísima Yuridia. Sí, ¿cuál te gusta más de Yuridia? Yo estoy buscando alguna que me gusta.

0: Échale esa canción, no te pases. Bueno, para ti que eres fan de Yuridia, viernes a las 4 de la tarde, Plaza Fundadores, el karaoke de Factor 96.1.
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0: Apréndete esa rola que te llega, que puedes cantar con mucha enjundia, con mucho entusiasmo.

0: No podría participar. Bueno, a lo mejor sí por la enjundia. Pero bueno, aquí se va a calificar que le pongas toda la intención, toda la energía total. Viernes a las 4 de la tarde en Fundadores. Te equivocaste. Ahí vamos.
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0: Bueno, pasando a otro tema rápido. Vamos a...
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0: No, ya pasando al otro tema, porque si yo me pico cantando y ya valió. Dice así:
2: yo escucho Factor 96.1, energía total. Quiero boletos para el circo.
0: Bien, equipo, muy bien. Te esperamos por tus boletos para el circo. O sea, dinos tu nombre completito, mi reina, porque te escuchaste muy bien. Danos tu nombre completo para que ya en automático esos boletos sean para ti. Vamos a un corte comercial, ya a las 10:40. Soy Lili Aguilera, muy buenos días. Escuchas Factor 96.1, energía total.
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14: 10 de la mañana con 44 minutos.

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1: Ay.
2: Ya las 10:48.
3: Sí.

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1: Desde la mañana con 52 minutos, este viernes nos vemos. Tienen una cita con nosotros en Plaza Fundadores a las 4 de la tarde. El karaoke de Factor 96.1. Bien atentos, qué agonía, ya te olvidé. Y Ángel, rolitas para el karaoke de Yuridia. Y así es que prepara tu garganta, prepara la rola. Se va a poner bueno este viernes a las 4 en Fundadores.

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1: Ya las 10 de la mañana con 55 minutos. 10 y 55.

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1: Nos escuchamos a las 3 de la tarde a través de esta frecuencia, Factor 96.1. Que siga el baile, que siga la fiesta, que siga la alegría. Bueno, para muchos descansaron un poquito más hoy, que les sea súper leve. Rolas que tienes que cantar este viernes para participar y llevarte boletos para la presentación de Yuridia son Qué Agonía, Ya Te Olvidé y Ángel, ¿ok? Entonces, para que pongas mucha atención, porque la verdad es que sí creo que tú eres muy fan. Ándale, Isamira. Que tú eres muy fan de Yuridia. Lo vas a hacer súper bien. Prepara alguna de estas rolas. Qué Agonía, Ya Te Olvidé.

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0: ¡Vámonos! Soy Lili Aguilera, nos escuchamos a las 3 de la tarde. Te quedas con el Diablito a través de Factor 96.1 Energía.

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2: Factor 96.1 Energía Total, ya las 11 de la mañana con 38 minutos. 11.38, soy X Castellanos. Teléfono por vía WhatsApp al 4448-442961. Ya es jueves, güey. Ya. Qué rápido se pasó la semana. Cuando hay algún evento entre semana, así como pues, nos tocó que el 15, el 16, es como un fin de semana pequeño entre semana y pues ya el final de la semana ya se vuelve así como... como muy, muy rápido. Como veloz. Pero bueno... Oigan, ahí te va, vámonos con la que no sabías, ese dato curioso que no nos importa para mucho, pero...

0: Amigos, ahí les va. Ahí les va. ¿Sabían ustedes que la bandita que nacimos a finales de los 80s, inicios de los 90s y hasta básicamente el 2003, dicen los expertos, tuvimos la versión más rara de la infancia, güey? Sí. Vas a decir, ¿pero por qué? Bueno, básicamente nosotros fuimos esa generación que todavía nos tocó el vivir la juventud, vivir nuestra niñez o vivir nuestra adolescencia sin internet, sin teléfonos. Y esto no lo digo yo, güey. Esto ya hubo un estudio que se pusieron científicos a investigar todo este asunto. Entonces fuimos la última generación en conocer la vida como fue antes del internet. Fuimos los últimos. Y después fuimos uno de los primeros en vivir pegado a internet. Nuestra generación fue la primera generación en estar pegados ahí, en Messenger, en Facebook, en YouTube, bajando rolas en el Ares, en el LimeWire, platicando en el Latin Chat, entrando ahí a una que otra página que pudieras navegar, porque pues el internet no era rápido, no era sencillo ir de una página a otra, sino que pues tenías que entretenerte en una página un buen rato para ya leer o checar los videos o lo que había ahí. Ah, ok, bueno. Y buscar otra página para abrir, que igual se iba a tardar bastante. Entonces, nosotros fuimos esa generación, banda. Fuimos esa generación. Y te digo, es muy entretenido porque básicamente en este estudio se dice que tuvimos la versión más extraña de las infancias en general. ¿Va? Y prácticamente nuestra generación no se dio cuenta de esta ventaja, ¿no? No lo tomamos mucho en cuenta, que vivimos el antes y el después de las tecnologías. Y según este estudio, gracias a, pues bueno, al cómo pasaron las cosas, esta generación que somos nosotros, nacidos por ahí finales de los 80s hasta el 2003 específicamente, sabemos hablar con personas reales, pero también entendemos muy bien el internet. Y tenemos experiencia laboral, pero también entendemos la economía digital. Y es considerada una de las infancias más raras y bonitas a la vez por este estudio. Porque básicamente nosotros vivimos la evolución de la historia en cuestión tecnológica. Ya, y recuerden que no va a volver a ser igual, pero bueno. Vámonos con más, Factor 96.1 Energía Total. Soy X Castellanos, el Diablito. 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
1: Vámonos con Ed Maverick y se llama Fuentes de Ortiz, ya a las 11:55.

Helicóptero, helicóptero. Factor 96.1 de energía total, ya las 11:58, 11:58. Este es el helicóptero de Factor con el mejor piloto de helicópteros, Don Goyo, Hoyo, Hoyo. Don Goyinski, deleítenos con sus gustos musicales. A ver, ¿qué tiene hoy para nosotros?

0: La glorieta del Realín en Lomas. Tráfico en Boulevard Antonio Rocha Cordero, viniendo del Hospital del Niño y la Mujer hacia la glorieta. Recordemos que están arreglando, hay zona en construcción por ahí, pero es solo por la glorieta. En sí, lo que viene siendo, pues ya los puentes, ya libres, no hay ningún problema. Cruce de Libramiento Sur con la calle Estrella y para llegar a Himalaya y toda esa cuestión. Poquito de tráfico, pero bien leve, güey. O sea, pues es cuestión de por los semáforos, o sea, no pasa nada. Igual también por cuestión de semáforos en lo que viene siendo Sierra Leona. Ahí el cruce ese de calle Montes Apalaches con Sierra Leona, pero te digo, esa es cuestión solamente del semáforo. En donde sí se nota ya un poquito más de carga vehicular es justo Sierra Leona viniendo, o como si salieras del río y fueras para, pues justo como para la glorieta de Sierra Leona. Bueno, ahí empieza un poquito de tráfico, ahí sí ya se nota machín. Oigan, y también se reporta para acá un accidente en Himno Nacional, pasando Tatanacho, dirección a San Juan de Guadalupe. No es algo delicado, no se ve, digo, bendito sea Dios, no se ve que sea nada delicado, ¿verdad? No, fue ahí un pequeño accidente, pero ya está generando tráfico en la zona. Ah, entonces, por favor, no sean metiches, no sean mitoteros, nada más pásenle. No estén ahí viendo, a ver, ¿quién tuvo la culpa? Ay, a ver cómo quedó. Y no manches, no, si se pegaron duro. Güey, dale. Tú eres el que genera el tráfico. ¿No? Entonces dale, dale. No pierdas el tino. A ver, don Goyito, dale más para adelante. Ahí está, Himno Nacional con Mariano Jiménez, tráfico. Ya sabes que ahí es por cuestión del semáforo. Himno Nacional, Goytortúa. Y Cloutier también, ya sabes, ahí es por cuestión de semáforos. E igual también en Salvador Nava con Chapultepec y Cloutier también ahí. Pues ese es de ley, güey. Ahora sí que ya ni me pregunten. Y en general, fíjate que los accesos o las vías rápidas de nuestra hermosa capital potosina, don Goyo, a ver, dele para el río. Dele, dele, dele para allá. Para el río Santiago está libre. Si necesitas cruzar toda la ciudad, dale por el río. No hay ningún problema, Los puentes también están bastante transitables. No se reporta hasta el momento que estén cerrados o algo, libre. De ahí también, si quieres darte la vuelta o le quieres dar la vuelta a todo San Luis Potosí, por el periférico, lo puedes hacer. No se ven cierres, no se ven marchas, no se ve nada delicado. Lo único que sí, si vas a salir como para la carretera, como para Escalerillas, ten cuidado, porque se ve bastante tráfico justo en la curva. En la curva de la salida, pues, para Lagos de Moreno, pues. La salida, luego, donde estaba arriba del club de tiro. No, ya ves que ahí hay como unas curvitas antes de ya agarrar tal cual como las cuestas. Ahí se ve bastante tráfico ahorita, pero al extremo. Entonces al tiro. Vámonos con más, señoras y señores. Factor 96.1, energía total. Soy X Castellanos. Saludos para el mejor piloto del helicóptero, el buen don Goyo Hoyo. Don Goyito, dele ya para el jale, ¿no? Bueno, antes pase unos taquitos y ya después nos vamos al jale. Ahora sí. Desde las alturas, X Castellanos, el Diablito Aéreo.
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3: ¡Ay, señoras y señores! 12:10, soy X Castellanos, el Diablito. Factor 96.1. Y te recuerdo, teléfono por vía WhatsApp, Kyle. Teléfono en cabina, Kyle. 4448-442961. Es el teléfono de WhatsApp para que puedan participar, porque sí, estás escuchando de fondo a los Efelantes.
2: Tengo tres de madrugada. Cuando menos lo es.
3: Qué buena roli. Y voy a regalar acceso doble, señoras y señores. ¡Impresionante! Voy a regalar acceso doble para que te vayas a Elefante el día de mañana, 18 de septiembre.

Es bien fácil de que puedas participar. Mándame un audio, por favor, en el que me digas qué rola le dedicarías a quién. De Elefante, obviamente. Puede ser la de Ángel, puede ser la de Mentirosa, puede ser Sabor a Chocolate, puede la que quieras, Durmiendo con la Luna, La que se fue. Tú dime, dime nada más qué rola le dedicarías a quién. ¿Ah? Vámonos con más. Factor 96.1. Energía total. Soy X Castellanos. El Diablito.

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0: 12:18. Ya a las 12:18 me empezaron a llegar muchísimos mensajes. Estoy leyendo todos los mensajitos. ¡Carla! ¡Carlita chula! Un abrazo, Carlita. Saludos al buen Eddie. ¡Ay, mira! Acá, saludos para Sara, chula hermosa. A ver qué me dice Sarita.
1: Del factor 96.1.
0: Eso.
1: Saludando a la cocina Rose.
0: Saludos.
1: De Sara, para Adrián, para Don Juan, para la Pau, que todos los días te escuchamos.
0: Ay, qué chido.
1: Nos encanta oír tu voz.
0: Gracias, mi Sarita chula. Y para la cocina Rose. Oye, pero estoy viendo aquí. Me mandó el mensajito 11:42, Sarita. Sí, todavía seguirá escuchando ahorita a Sarita y toda la bandita de la cocina Ross. Bueno, aquí estoy, chicas, para ustedes, ¿va? Mándenme mensajito y por si quieren participar, en corto. ¡Ese es mi rulo! ¡Qué trancha, carral!
2: Yo, Deikis, ¿cómo estás?
0: Vientos.
2: Te mando un fuerte abrazo y espero que te encuentres muy bien.
0: Gracias, hermano.
2: ¿Cómo te fue de Cruz, Rey?
0: No, hombre, ni me digas.
3: Tengo dulcitos.
0: Mira bien.
2: Para que te alivianes, brother. Fuerte abrazo a toda la nación. Y no olviden que aquí está un amigo lleno de bendiciones para ustedes. Esos chicos llenos de mis bendiciones.
0: Fuerte abrazo. Ay, viejo loco, míralo.
3: Ay, chiquito.
0: Oye, por acá me dice, ¿cómo se ganan accesos? Ahí está. Mira, saludos a mi carnalita chula, Anaís Gallardo. Me pone señor amigo mío, le mandamos un saludo. Muchísimas gracias. A mi carnalito también, Marquito Lepe. Saludos, hermoso. Me pone Ikis, aquí afuera de mi casa no hay tráfico. Qué a gusto, güey. No, hombre, ahorita hay un caos en toda la ciudad a todas horas. Oye, ya por aquí, Nancy, chula, ¿qué me dices?
4: Escucho factor 96.1 con energía total.
0: Eso.
4: Yo le dedico Durmiendo con la Luna y a la vez La de Mentirosa a uno de mis ex. Justamente terminamos
0: la
4: relación de un año.
0: ¡Hala! Le dedicas la de Mentiroso, Traicionero, Arrabalero, Canino Guango, Viejo Loco, y huele a pipí, dile cosas hirientes. A ver qué me dicen por acá.
5: Yo escucho Factor 96.1 con energía total.
0: Eso.
5: Yo le dedicaría la de Ángel a mi chiqui baby, a mi señor marido.
0: Qué buena rola.
5: Saludos, Iquis.
0: Saludos, chula hermosa, ya estás participando. Oye, ¿qué me dice el Beto? Betillo, Betirris.
6: Hola, Iki, yo escucho Factor 96.1 con energía total.
0: Eso, carnal.
6: Y la canción que no dedicaría, dediqué.
0: Ah, ok.
6: Se lo dediqué a mi esposa cuando éramos novios. La de Sabor a Chocolate.
0: La de El Abandonado.
6: Esa rolita se la dediqué. Pues ya ves,
0: Sabor a Chocolate.
6: Salió ahí en la de Amarte Duele.
0: Sí, güey.
6: En la película de Amarte Duele y de ahí pues también se la dedicamos nosotros.
0: ¡Uy, qué chido! Hoy. ¿Cuándo es que volverás? ¡Qué buena rola, eh! Saludos ahí al buen Betillo. Betín Skirinsky y a su señora también. Les mandamos un abrazote desde cabina. ¿Qué me dicen por acá?
7: Yo escucho Factor 96.1, energía total.
0: Eso.
7: Y dedicaría la canción de Amor del Bueno, que es una canción muy bonita para dedicar,
0: sí,
7: a la pareja. Soy Sandra Salazar, saludo Iquis Castellanos, ojalá tenga suerte, bonito día, excelente jueves.
0: Saludos, mi Sandra preciosa, ya estás participando, hermosa. Mayrita chula, ¿cómo andas, Mayrita chula, preciosa? ¿Qué anda por acá? Me está diciendo que para Caifán.
8: Escucha Factor 96.1 con energía total. Quiero ir al concierto por amor propio. Y yo me dedico a mí misma.
0: ¿Cuál será?
8: Esa canción de Sabor a Chocolate. Tienes unos ojos que me invitan a probarte.
0: Piel de duraznillo, corazón de chocolate. Alma de manzana que me lleva al paraíso. Y un
8: par de melones
0: porque Dios así lo

0: te he podido.
1: Ando leyendo, ando leyendo.
0: No, no, no, no, no.
1: Yeah. Mi Mayrita chula, preciosa, hermosa, ya estás participando. Ando leyendo, ¿eh? Chale. No, no, no, no, no. No, no, no, no, no. Viejos locos guangos. Viejos locos guangos. Que a veces uno de vato es muy tonto. Uno de hombre es tonto. No valoramos, señoras y señores. A ver qué me dicen por acá.
2: Escucho factor 96.1, energía total.
1: Eso.
2: Yo le dedicaría a mi hermana, que hace unos años falleció, la canción de Volar sin alas.
1: Ay, qué bonita canción.
2: Esa canción.
1: Ah, qué buena rola.
2: Trae mucho sentimiento para mí. Saludos, bonita tarde.
1: Saludos, carnal, un abrazo. Mira. Uy, qué buena rola, Volar sin alas. Ay, te mandamos un abrazo, carnalito. Fuerte abrazo, mi Memo. Y pues sí, cuando se va alguien que amamos bastante, es bien difícil. Bien, bien difícil. Pero pues, en paz descanse. En paz descanse tu carnalita, ¿verdad? Un fuerte abrazo, mi Memo. Vámonos con más. Sigo recibiendo mensajes de todos los que quieran participar, ¿eh? Para que se lleven acceso doble para Elefante el día de mañana. Es acceso doble para el Teatro de la Ciudad del Parque Tangamanga 1. Factor 96.1, energía total.
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0: Factor 96.1 energía total. Ay, perdón, me estoy... Se me metió un cabello de mi bigote. Me estaba comiendo mi bigote. Factor 96.1 energía total. Soy X Castellanos, el Diablito. Y sí, señoras y señores, estoy regalando acceso doble para que te vayas a Elefante el día de mañana ahí en el Teatro de la Ciudad del Parque Tangamanga 1. Qué buena rola esta.
1: Aquí estoy. Uy. Entre el amor y el olvido.
0: Esa rola me encanta. Imagínate estarla escuchando en vivo, güey.
1: 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Entre el silencio y tu voz.
0: Sigo escuchando aquí todos los audios que me van llegando. Me ponen por acá, yo le dedicaría la canción de Mentirosa a mi ex, no sé, porque fue muy, muy mentiroso y traicionero. Viejo loco. Viejo loco, guango, mugroso. Viejo mugroso. Eso es lo que es. Chula hermosa, ya estás participando. Me ponen por acá.
2: Yo le dedicaría Durmiendo con la Luna a mi bisabuela que falleció.
0: Ah, es que es muy buena rola la de Durmiendo con la Luna. Ah, qué buena rola. Es de mis favoritas, fíjate. Y ya estás participando, chula hermosa.
3: Yo escucho Factor 96.1 energía total.
0: Eso.
3: Y dedico la canción Durmiendo con la Luna a mi mamá y a mi hermano, que hace 5 años que fallecieron.
0: Ay, hermanita, te mandamos un fuerte abrazo, bien grande. Ay, un abrazote hasta el cielo, ahí para tu mami y para tu hermano. Un abrazote, chula, preciosa. Y es que sí, es muy buena rola esta hoy. O sea, es muy buena.

0: la luna.
1: ¿Qué me dicen por acá?
2: Yo escucho Factor 96.1 con eso, energía total.
1: Eso.
2: Iquis.
1: ¿Qué onda, chula?
2: Ay, pues yo dedicaría sabor a chocolate. Porque describe al 100% mi amor platónico 2026.
1: Así.
2: Diré solo sus iniciales. LKLS. Tú sabes quién eres.
1: ¡Ay! ¡Mira! No, no, no. Bueno, muy bien, chula. Ya estás participando. Y por acá, a ver qué me dicen.
3: Yo escucho 96.1 Factor.
1: Eso, carnal.
3: Le dedico. Le dedico amor del bueno a mi esposa, a Salazar Castillo. Mi nombre es Juan Manuel Barrios Ceballos.
1: Ahí está, mi queridísimo Juanma, un abrazo, carnal, ya estás participando. Oye, ¿qué me dicen?
4: Hola, diablito.
1: ¿Qué pasó, mi mando? ¿Cómo andas?
4: Factor 96.1, energía total.
1: Eso.
4: Le dedicaría la canción de Si tú quieres.
1: Ay, qué a buena mi rola también. Muy, muy buena rola. Muy buena rola. Oye, ahí está, mi mando. Saludísimos. Un abrazo para ti y también para tu señora esposa.
5: ¿Qué hola, me dicen por acá? Iquis. Hola. Yo escucho Factor 96.1 con energía total.
1: Eso, mero.
5: A mí me gustaría dedicarle la canción a mi exesposo, maldito perro. Anoche pude ver cuando no te fuiste.
1: Solito.
5: Solito me quedé y no dije nada. Tal vez esta canción te suene triste,
1: pero me está llevando la
5: quinta.
1: Saludos, chula hermosa. Oye, ¿qué me dice por acá, Fabi?
6: Llamada dedicada para ti, diablillo.
1: Ah, mira, espérenme.
5: Yo escucho Factor 96.1.
1: ¡Energía total!
5: Diablillo.

0: Yo, hombre, mis alumnos dicen que solo se saben una canción de elefante.
1: Ah, pues. Fueron a llamar otro elefante.
0: Hazme tú el favor, diablillo. No van al concierto, no van.
1: Se las voy a dar por buena. Ya están participando también, mi Fabi chula hermosa.
2: Llamada dedicada para ti, diablillo.
1: ¡Ay!
2: Con cariño.
1: Gracias, muchas gracias. Oye, que siempre me encanta mucho escuchar los audios. De los pequeñines que son parte de la nación Iquizdonia. Va, un saludote a la maeta Fabi y a los pequeñines. Oigan, ahora sí, vámonos con más. Me siguen llegando muchísimos mensajes. Voy a poner todos los audios al aire, va. Vámonos con más, Factor 96.1, Energía Total. Soy Iquiz Castellanos. El Diablito.
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0: Factor 96.1 energía total, ya las 12:57, 12:57, soy X Castellanos. Ahí está el diablito. Y sigo recibiendo muchísimos mensajes. Voy a pasarlos, todos los que me faltan. Son muchos, pero no te apures. Si tu audio no pasa al aire, no quiere decir que no estés participando, ¿va? No te apures. Y me pone por acá, Monse, hola diablito, bonita tarde. Me gustaría participar para los boletos de Elefante. Y mi canción sería la de Así es la vida y dedicada como recordatorio para mí. Listo, chula hermosa, Monse, ya estás participando. Excelente.
1: ¡Vivos, mi querido diablito!
0: ¡Eso, mi Sarita! ¡Un abrazo!
1: Siempre escuchándote la cocina, Rose.
0: ¡Eso!
1: La voz adictiva de El Diablito.
0: ¡Ah! Muchas gracias, mi Sarita preciosa. Y un abrazo a toda la bandita de cocina, Rose. Cami, también ya estás participando, chula. Y me ponen por acá.
2: Yo escucho Factor 93.1 con energía total.
0: ¡Eso!
2: Y me encanta la canción Sabor a Chocolate. Se la dedicaría a mi esposo. Solo porque nos recuerda mucho la película de Amarte Duele.
0: ¡Ah, qué chido!
2: Mucho, tanto que nuestra hija se llama Renata.
0: ¡Saludos! ¡Renata! Oye, qué buena película y qué buena rola. Ahí está, chula, ya estás participando, preciosa. ¿Qué me dicen por acá?
3: Yo escucho Factor 96.1 con energía total. Eso. Yo le dedico la de Ángela, mi esposa Patty. Saluditos a toda la banda.
0: ¡Ay, eso! Mi Ángel, mi Alex, ya estás participando, carnal. Un abrazo. ¿Qué me dicen por acá? A ver.
4: Yo escucho Factor 96.1, energía total.
0: Eso.
4: Y quiero ir con Juan Carlos Ramírez.
0: Ok.
4: Y mi canción favorita es Vamos.
0: Ya está, ya está. Estás participando, chula. A mí se me hace que ha de andar en el trabajo. Cuando me mandan audios así, bajito, es porque están en la chamba. Y pues obviamente no pueden hablar fuerte, ¿no? O sea, entonces ya estás participando, chula, no te apures. Ahí está, y me dice por acá Neri.
5: Hola, X, yo escucho Factor 96.1 con energía total.
0: Eso.
5: Y la canción que me gusta de Elefante es Ángel.
0: Ay, qué buena rola, yo también soy muy fan.
5: Se la dedico a... pues a mi esposo.
0: ¡Eso, mero! Ahí está, chula. Oye, me dicen por acá, Abby, ponte al pendiente, me ponen, me encantaría una dinámica para ganar pases dobles para Yuridia. Esténse bien al pendiente, la banda que quiera para Yuridia, esténse bien al tiro porque vamos a tener activación en la calle, ¿va? Y me ponen por acá, ¿qué me dicen por acá?
6: Yo escucho Factor 96.1 con energía total y quiero ir al concierto y pues acompañarme con mi mejor amiga y la canción que quiero es la de Ángel.
0: Ah, qué
6: te encontré rol. 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
0: ¡No, hombre, chula! Traes todo el flow.
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0: Ahí está, preciosa, ya estás participando, ¿verdad? Ya me pone por acá, Mayrita chula, hermosa. Oye, y a ver, por acá también ya están participando.
7: Yo dedicaría la de Durmiendo con la Luna a mi mami, que hace 8 años se nos adelantó.
0: Ay, un abrazote hasta el cielo, un abrazote hasta el cielo a tu jefita. Un ángel que está cuidándote. Anaís chula, me pone, yo quiero boleto, yo le dedico la canción de Sabor a Chocolate a mi señor marido. Ahí está el viejillo loco tremendo del Marquito. Y también Eli me pone, hola, yo escucho Factor de Rola de Elefante, la de Así es la Vida. Eso, mero. Oye, ¿qué me dicen
8: yo
0: por acá?
8: Yo escucho Factor 96.1 con energía total.
0: ¡Eso, mero! Muy
8: oye,
0: bien.
8: Yo quisiera participar para ir al concierto de Elefante.
0: ¡Claro, chula!
8: Tengo una canción que me llega totalmente, ya que esta canción ha sido dedicada para mi hermana, que falleció ya hace algún tiempo. Y siempre que la escucho es como tenerla a ella. Esa canción es Aquí Estoy, entre el amor y el olvido, entre recuerdos y el frío, entre silencio y tu voz, aquí estoy. Gracias, Diablillo, saludos.
0: Chula hermosa, ya estás participando y te mandamos un abrazote y un abrazote también hasta ahí, hasta el cielo, ¿no? A tu carnalita, que en paz descanse. ¿Y qué me dicen por acá?
9: Yo escucho Factor 96.1 con energía total.
0: ¡Eso mero!
9: Iquis, pues, ¿qué te digo? Yo les dedico, así es la vida, a todos los radioescuchas que estamos aquí. Porque pues hay que darle y sí. La vida con subidas y bajadas, pues es muy bonita y hay que darle siempre para adelante.
0: ¡Eso mero! ¡Vámonos! Chula, hermosa, preciosa, ya estás participando y me dicen por acá, yo.
10: Iquis. Yo escucho Factor 96.1 con energía total.
0: ¡Eso!
10: Y me encantaría ir a ver Elefante para escuchar la canción de Ángel.
0: ¡Qué buena rola!
10: Mi papá era músico y tocaba muchas de Elefante. Y mi papá lastimosamente ya murió y en su honor quisiera escuchar todas esas canciones.
0: ¡Ay! Un abrazote, chula, preciosa, y un abrazo también hasta el cielo a tu papá, a tu papi. Un abrazo bien fuerte. ¿Qué me dice por acá, Jenny?
11: Yo escucho Factor 96.1, energía total. Yo dedico la canción de Ángel para mi novio.
0: ¡Eso, mero! Ahí está, chula, preciosa, ya estás participando. Me dice por acá, Flor. Saludos, florecita chula. Un abrazo, ya estás participando, claro que sí. Y ya, ahora sí que literal... Hasta aquí ya los mensajes que llegaron. Ya ahorita ya no puedo recibir más.
12: Yo escucho Factor 96.1, energía total. Hola, Iquis.
0: Hola.
12: Quiero ir a ver a Elefante. Y pues ahí te va el pedazo de mi rola.
0: A ver.
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0: Ah, qué chida
12: rola.
0: La
12: 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La que me quema la piel.
0: ¡Eso, mi carnal! Ya estás participando, carnal.
11: Escucho Factor 96.1 con energía total.
0: ¡Eso!
11: Y me encantaría ir al concierto a cantar la de Ángel, que es mi canción favorita, con mi hermana.
0: ¡Eso, florecita chula! Ya estás participando. Oye, me ponen por acá. Ah, mira. Me ponen por acá. No puedo mandar audio, ando aquí trabajando, pero te escucho infraganti y quisiera ir con mi hermana a Elefante. ¡No se apuren! No se apuren, todos los mensajes que llegaron están participando, ¿va? Los de audio, los de puro texto, todos están participando. Y ya de hecho el área de promociones va a mandar un mensaje en cuestión de 2 minutos máximo, en donde diga, muchas felicidades, ganaste acceso. Si no te llega ningún mensaje en 2 minutos, máximo 2 minutos, si no te llega nada... Eso quiere decir que pues no ganaste ahorita, pero puedes seguir participando, va, sin ningún problema. Así es que bueno, vámonos con más Factor 96.1, energía total. Soy Iquis Castellanos, el Diablito. Las puertas de la nación cierran por ahora, pero nos escuchamos al rato con él. No salgo ni en rifa.
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1: Ya con 31 minutos. Muy buenas tardes, San Luis Potosí. Qué gusto saludarte a través de la frecuencia de Factor 96.1 Energía Total. Por acá tu amiga y servidora Lau Duarte el día de hoy. Te acompaño hasta las 3 de la tarde con toda la energía total, con muchas buenas noticias y harta cosa más. Así que no se despeguen para nada de la frecuencia de aquí de Factor. Vamos a continuar con buena música. Te voy a dejar con esto que está a cargo de Ariana Grande. Se llama Break Free. Ya la 1:31.

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minutos. Muy buenas tardes, San Luis Potosí. Como siempre, me da muchísimo gusto saludarles a través de la frecuencia de Factor 96.1 Energía Total. Por acá, Miguel Servilleta, Lau Duarte, hasta las 3 de la tarde. Y como ya se la saben, a esta hora, arrancamos con información respectiva a el clima en Ciudad Perrito. ¿Qué es lo que nos depara para el día de hoy? Lo vamos a averiguar en este momento. Así que vámonos con lo primero, con una perspectiva muy general. Y es que ahorita que estaba haciendo mi respectiva investigación de cómo andan los océanos que rodean y abrazan al territorio mexicano, me saqué harto de onda. Harto de onda. ¿Por qué? Porque del lado del Océano Pacífico hay tres zonas gigantescas, enormes, tres zonas con perturbación, es decir, con probabilidad de desarrollo ciclónico para dentro de un par de

0: horas o incluso entre uno y dos días o hasta más días. Pero lo que aquí me llama mucho la atención es que son tres zonas pegaditas que están perturbadísimas, que están pero si alocadísimas. Sí, o sea, que las probabilidades de que se formen tres ciclones tropicales casi al mismo tiempo, pues ahí anda la probabilidad. Entonces, pues sí, tenemos que estar al pendiente de eso. También del lado del Atlántico, o sea, del lado del Golfo de México. Esto sí ya está más alejado, pero está cerca como por Cuba, por las Bahamas. También hay una probabilidad, hay una zona de perturbación, una zona con probabilidad de desarrollo ciclónico. Entonces, en estos días seguramente también van a continuar días lluviosos. Ahora, vámonos con una perspectiva más particular, más aterrizada aquí a territorio mexicano, a territorio potosino. Fíjate que hay una circulación ciclónica en niveles altos, hay un canal de baja presión del lado del Golfo, pero también una masa de aire frío. Eso es lo que va a generar que el día de hoy tengamos probabilidad de lluvia, pero principalmente lluvia intensa, o sea, lluvia fuerte, sota, pero en la zona este del estado. ¿Cuál es la zona este? Pues toda la Huasteca. Se prevé que el día de hoy en la Huasteca esté lloviendo gachote, fuerte, fuerte. Aquí probablemente también nos toquen lluvias. Nos van a tocar lluvias también, pero a lo mejor no tan fuertes como en la zona Huasteca. Entonces, aquí hay 90% de probabilidad de lluvia, puede llover en cualquier momento. La máxima se prevé que sea de 27 grados, la mínima de 15 grados centígrados. Las lluvias pueden estar acompañadas de descargas eléctricas. Entonces, ya sabe, si empieza a tener, si se desarrolla una tormenta electrónica, no se ponga abajo de un árbol. Cuídese mucho, no se bañe. Si hay tormenta eléctrica, no se bañe. Entonces, ese es el reporte completito. Reporte completito de el pronóstico del día de hoy aquí en Ciudad Perrito. Cualquier cosa yo se la haré saber aquí en vivo y a todo color. 4448-442961. Esa es nuestra línea directa de WhatsApp. Vámonos a una pausa y regresamos ya a la 1:43.
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1: Ya a la 1:00 p.m. con 54 minutos.

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0: 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Ahora nos vamos con el reporte vial.
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5: Bueno, de volada nos vamos con el reporte vial aquí en Factor 96.1 Energía Total. Ya la 2 de la tarde, perdón. Ahora, 2 de la tarde, ya con 21 minutos. Por acá dice Diego, ya por eso llevo 3 días sin bañarme, por aquello de las tormentas electrónicas. Tú muy bien. Hombre precavido vale por 2. Saluditos, Diego. Es que hace rato estaba dando el reporte climático. Saluditos para acá, quien manda un puntito, se llama Luis. Hola, Luis. También saludos a todas y todos los que nos están mandando sus mensajitos. Dice, ¿cuál es la dinámica de accesos de Caifanes? Ni un buenas tardes. Hola, Viri, ¿cómo estás? Buenas tardes. Oye, fíjate que para Caifanes todavía no tenemos dinámica. Espero que estés al pendiente. Porque todavía no nos llegan los boletos, espérense. Estamos con Yuridia, estamos con Elefante, estamos con... espérense. Y el circo también, ¿eh? Bueno, 4448-4429-61. Mándame tu reporte vial y lo compartiremos por acá en vivo con muchísimo gusto. Por lo pronto... pare bien la oreja.
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5: porque corre y se va con las calles y avenidas que el día de hoy van a estar arreglando. Así que si puede evitar la zona, hágalo. Ahí le va, en el centro histórico continúan arreglando la calle Carranza, Uresti y Reforma. También en la colonia Satélite, están en la calle República de Belice. Ahí en colonia Viveros van a estar arreglando la lateral de Salvador Nava. Bueno, a la altura de Colonia Viveros, están sobre la lateral de Salvador Nava. También en la Colonia Popular van a estar arreglando la de Ferrocarrileros Noreste. En Barrio de Santiago van a estar en Callejón del López. Y al parecer es todo por el día de hoy. También vamos a ver qué nos dice la raza a través del WhatsApp 4448-442961. Hace como una media hora, más o menos, no, hace ya más, ¿eh? Me avisaban que después de... allá en la San Pedro y Valentín Amador aún tienen calles cerradas para que tengan precaución en ambas direcciones y manejen con mucha precaución, ¿sí? Por acá dice, hola, ¿tendrás accesos para Yuridia? Saludos, bandita Factor. ¡Pues le tengo buenas noticias! Bueno, para empezar, cerramos con esto del reporte vial. Y avisos parroquiales. Mañana en punto de las 4:30 de la tarde. A ver, súbele esa rola, por favor.

0: punto de las 4:30 de la tarde vamos a estar en Plaza Fundadores regalando boletos para Yuridia. Tarde tienen una cita con nosotros en Plaza Fundadores, porque aquí tu amiga y servilleta Lau Duarte voy a estar regalando boletos para Yuridia. ¿Qué vamos a hacer? Vamos a tener karaoke. ¿Me estás escuchando, Pato? Que me mandó mensajito. Sí, mañana 4:30, Plaza Fundadores, vamos a estar regalando boletos para Yuridia. Así que no pueden faltar y gánense estos boletitos. Tenemos varios, va a ser un karaoke, la vamos a pasar increíblemente bien. Lleguen puntuales, porque como vayan llegando, va a ser como vamos a darles oportunidad de participar. Y el que más se la rife, se va a llevar el boletito, ¿ok? Dice, acceso para Caifanes. Hola, buenas tardes, ¿cómo estás? Yo muy bien, ¿y tú, Luis? Caifanes, todavía no nos llegan boletos, les avisamos durante estos días, ¿ok? Dice, buenas tardes para Caifanes. Hola, ¿cómo estás? Buenas tardes, otro Luis Jesús Bravo. Oye, los boletos de Caifanes todavía no nos llegan. Esta semana vamos a cerrar con Elefante y con Yuridia. Pero estén al pendientes, en cualquier momento nos pueden llegar boletos y les vamos a avisar y pasar el dato sobre cómo poder ganarse boletos para Caifanes. Pero eso en un par de días más, ¿ok? Uy, no, pues ya le voy a cambiar, dicen. Pues cámbiele. No, no es cierto, no le cambien. Quédense aquí. En cualquier momento les decimos cómo ganárselos. ¡Saluditos a mi Fabi! ¡Besote, chula! Dice por acá, nomás se tapan las chorejillas porque no canto. ¡Aullo! ¡Aú! Hombre, aquí nadie se sabe la de la cantada. Tú dale. Vámonos una pausa y regresamos ya a las 2:26.
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2: Ya a las 2 de la tarde con 56 minutos. Estás en Factor 96.1, energía total. A ver, súbele esa rolototota.

0: 7:37 en este momento voy a regalar un acceso doble para Elefante. ¿Qué importa? Porque Factor 96.1 te lleva al concierto de Elefante este próximo viernes 18 con su tour de 30 aniversario. ¿En dónde? En el Teatro de la Ciudad Tangamanga, bueno, en el Parque Tangamanga 1. Ahora, ahora, ahora, ahora.
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0: ¿Cómo dice? ¿Cómo dice?
1: ¿Qué importa?
0: Voy a hacer preguntas para la primera persona que marque aquí a cabina. 44-48-17-6908. A los verdaderos fans voy a hacer preguntas sobre la agrupación. Así que ya saben, márquenme al 44-48-17-6908. Y
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0: contesten con la frase ganadora. Es bien importante, frase ganadora. Así que ya tenemos llamadita. Bueno, bueno. Hola.
2: Yo escucho Factor 96.1 con energía total.
0: ¡Eso! Bájale poquito a tu radio.
2: Ay, espérame.
0: Sí. Bájale poquitín porque luego se va a escuchar como dobleteado, se va a escuchar como eco.
2: A ver, ahí.
0: Ahí está. A ver, bájale poquito más. A ver, a ver. ¿Lista?
2: Ahí.
0: Ahí mero, ya se escucha. Excelente. ¿Cómo te llamas?
2: Claudia.
0: ¿Cómo estás, Claudia?
2: Ay, pues bien, bien nerviosa, amiga.
0: ¿Qué tanto te gusta Elefante, la neta?
2: Pues mira, la neta, me sé sus rolas.
0: ¿Te sabes sus rolas?
2: Sí, pero así de agrupación y de todo, pues no.
0: No te la sabes.
2: No, yo lo sigo desde Rayleigh Barba y todo eso.
0: ¡Ay, excelente! Pues es él fue, ¿sí?, el mero chido.
2: Ah, o sea, sí.
0: Bueno, ¿tienes alguien que ahí te ayude? Digo, para que sí te los lleves, hombre.
2: No, hombre, ya llevo como 7 intentos.
0: ¿En serio? No,
2: sí, por uno y por otro.
0: Bueno, es que justamente esa iba a ser una pregunta y aparte te iba a poner a cantar.
2: Ay, no. Okay. Ay, no, pero no te escucho nada. Necesito el fondo, no sé.
0: Ahí me escuchas bien.
2: A ti sí.
0: Bueno, súbele bien a tu celular, porque si le subes al radio, se va a escuchar raro, se va a escuchar como retroalimentación de sonido.
2: Espérame. ¿Lista? Ahí. Lista.
0: Listísima. Bueno, primera pregunta. ¿Estás lista?
2: Sí.
0: ¿Estás lista? Bueno, ahí te va la primera pregunta. ¿Cómo se llama el primer vocalista? Es que ya me lo dijiste, el primer vocalista de Elefante.
2: El original.
0: Ajá, fue el primero.
2: Rayleigh Barba.
0: Esa pregunta, bueno, esa respuesta es... ¡Correcto! ¡Sí, muy bien! Ahora te voy a poner a cantar, ¿ok? Vamos a hacer una prueba rápido, una prueba rápido. Le voy a subir a la rola y tú me dices si la escuchas, ¿ok? ¿Sí?
2: Sí.
0: A ver, ahí te va, déjale, subo. Esto solamente es una prueba.
1: Que no dormirás en mi colchón, ¿qué importa?
0: ¿Sí escuchas?
2: Sí, poquito. Sí.
0: Ah, bueno, entonces voy a poner una rola y... tú la vas a empezar a cantar como te la sepas, pero ojalá que sí te la sepas, ¿va?
2: Ay, ok.
0: No, yo sé que tú puedes, Clau, yo sé que tú puedes.
2: Ay, gracias.
0: Así que ahí va esta rola, ¿qué dice?
2: A ver, súbele, súbele.
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2: Aquí estoy.
0: Síguele, síguele, síguele, síguele. Cántale, cántale.
1: Cantándole a la
2: fortuna.
0: ¡Síguele, síguele!
2: Durmiendo. Pues es que no lo escucho, duele.
0: Ahí está.
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0: Dale, dale.
2: Aquí estoy.
1: Enredado
2: con la luna.
0: ¡Síguele, síguele! Como si te fueras a ganar unos boletos.
2: A ver, ya, ya, ya.

0: pasando.
1: ¿Qué crees, Claudia? ¿Qué
0: Ay,
1: crees?
0: No, dime qué.
1: Ay, ¿cómo te explico?
0: No,
1: que
0: no iba así.
1: ¡Te acabas de ganar tus boletos! ¡Sí!
0: ¡Ay, no, ay, chulo!
1: ¡Muchas felicidades! No me vayas a colgar, ¿ok? Para tomarte tus datos.
0: Ay, no, gracias a ti.
1: Bueno, señoras y señores, así de fácil y sencillo es ganar por acá con nosotros. Creo que todavía tenemos boletos, entonces no se desconecten de la frecuencia de Factor 96.1 Energía Total. Yo soy Lau Duarte, me despido, cuídense mucho, que tengan una muy, muy linda tarde. Acuérdense, mañana tenemos una cita a las 4:30 de la tarde en Plaza Fundadores porque vamos a estar regalando boletos para Yuridia, así que no se lo pueden perder. ¡Vámonos! ¡Adiosito!
2: Un callejón. Bueno, poco. Pero no te preocupes, que apenas es la primera parte de todo un día lleno de energía total. ¡Sí! ¡Sí! Lau Duarte regresará para cerrar contigo el día. Mientras tanto, continúa en sintonía de Factor 96.1 Energía Total. 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

Arturo Vargas no tiene rival, dice así. Ya a las 3:15 nos vamos con Reiki Maluma. Yo soy Lili Aguilera, tú escuchas Factor 96.1, Energía Total.

0: con 21, escuchas Factor 96.1. Energía total, soy Lili Aguilera, ¿cómo estamos? Ya va a comer, ya comió, no ha comido. Ay, yo, ¿tú ya comiste? Yo no he comido. Oigan, viernes, o sea, mañana a las 4 de la torde, la cruz de la torta. Una torta de milanesa con su aguacatito, cebollito y jitomate.
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0: Bueno, mañana a las 4 de la tarde, Plaza Fundadores, tenemos una cita. Canciones para cantar, pregunta. Ángel, esta canción que está de fondo también.
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0: Prepárate.
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0: Amigos, no, por favor.
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0: Canta con enjundia, con emoción, con alegría, con sonrisas.
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0: Equipo de Factor 96.1 a las 4 de la tarde. En Fundadores. 3:22, hay sorpresa, regreso, un corte comercial, ya volvemos.

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0: 4:14, 4:14. Oigan, tengo sorpresa. Boletos para que disfruten de la música. Bueno, primero para empezar, bienvenidos a los Jester Hits el día de hoy. Escuchas Factor 96.1 y hoy... hoy tenemos rock en inglés. 80s, poquito de 90s, 2000 hasta 2015. Canción hoy en los Jester Hits. Bueno, vamos a obsequiar en esos momentos al 8176908, antes 444. Llámanos porque tengo boletos para ti. Dime la clave ganadora y te voy a hacer una pregunta súper sencilla, facilísima. Ah, pero déjame, ahí le pongo. Listo, ahora sí, teléfono listo.
1: Cuando menos.
0: Ya está sonando, ¿verdad? Vamos a escuchar nuestra llamada telefónica. Bueno, bueno, hola, Factor.
2: 6.1, Factor, energía total.
0: Se cortó otra vez, a ver, chula, es que sabes que no te escuchaba, pero luego sí, pero luego no. A ver, ¿qué me dijiste? Okay. Hola, bueno, Factor.
2: Hola, buenas tardes, yo escucho Factor 96.1, energía total.
0: Tienes la mitad de los dos boletos que te quiero regalar, fíjate. Va, oye, ¿a quién vas a invitar? Platícanos, ¿con quién quieres
2: ir? Pues a mi marido.
0: Ay, a tu marido. ¿Y cómo se llama tu marido?
2: Se llama Cristian.
0: Cristian, ¿cuánto llevan de casados tú y Cristian, chula?
2: Este año tuvimos 19 años.
0: 19 años, fíjate. Niños, niñas.
2: No hay.
0: Oye, no te preocupes. Esa noche de elefante, tú y él van a hacer magia. Van a cantar todas las canciones de elefante. ¿Sí les gusta? ¿Sí les late mucho?
2: Sí, sí me gusta mucho a mí.
0: ¿Cómo te conquistó Cristian? Bien chismosa.
2: Pues es que
0: yo tenía,
2: así como la vibra de, como de...
0: A ver, cuéntame.
2: Niño malo.
0: Ajá, o sea, como... Niño malo él, finta de niño malo, o sea, descríbemelo como así.
2: Sí, o sea, del rebelde, del...
0: Ándale, cabello largo,
2: Exacto, sí, padrísimo.
0: Ajá.
2: Vecino,
0: ¿tatuajes o no tatuajes?
2: Ajá. No, hasta ahorita se tatuó.
0: Ok, que se tatúe. No, tu nombre no, ¿verdad?
2: No, horrible.
0: Por cierto, ¿cómo te llamas? Oye, yo estoy de chismosa contigo, pero la verdad es que ni siquiera te he preguntado cómo te llamas.
2: Ay, yo me llamo...
0: ¿Cómo?
2: Paco.
0: ¿Tú te llamas Paco?
2: No, Paco.
0: Oh, estoy bien sorda, qué bárbara. Pues, ¿qué crees, mi estimada? Después del chismecito de que sí, ¿cuántos años de casados, de cómo te conquistó, que si niño rudo, malo, dijiste, véngase, papacito, te me gusta mucho?
2: Sí, la verdad, sí.
0: Bueno, pues, ¿qué crees? Esos boletos ya son para ti, chula.
2: Gracias.
0: Y perdóname por cambiarte el nombre, yo, Paco.
2: No, si quieres, dime Lalo, porque mi otro nombre es Guadalupe.
0: Ajá.
2: Y me dicen en la casa, me dicen Lupita. Okay. Pero mi hermano cuando estaba chiquito me decía Lalo,
0: ok.
2: La Lupita.
0: La Lupita. Muy bien. Yo tengo un hermano que también se llama Lalo y le digo a veces la loquera. O sea, sí. Sí queda, entre hermanos todo así se vale. Muy bien, chula. Exacto. No me cuelgues porque voy a tomar tus datos completitos. Gracias por platicarme. Y pues qué bueno que van a disfrutarla en pareja y se van a dar muchos besos y van a cantar mucho con elefante. Gracias.
2: Muchísimas gracias.
0: No, hombre, gracias a ti por estar a la escucha de Factor 96.1. Ahí está, que no me cuelgue. Poquito chismosa. No soy. Soy comunicativa. Vamos a la siguiente canción. Llega Manuel Medrano. Se llama Verano en New York. Yo soy Lilia.

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muy concentrada. Ahora sí, concentrada, Jester Hits. Jester Hits. Jueves de rock en inglés. ¿Qué tenía que hacer? Ay, ya, perdón. Pero bueno, muchas felicidades a nuestra ganadora. Hace ratito se llevó boletos para disfrutar de la música de Elefante. Yo cuando entré al programa el día de hoy, dije que tenía hambre. Yo creo que ha de ser eso. Ha de ser eso. Pero bueno, oigan, muy buenas tardes. Escuchan Factor 96.1 Energía Total. ¿Qué creen? El día de mañana a las 4 de la tarde estaremos con el karaoke en Plaza Fundadores. Déjame, veo las canciones que tienes que preparar así de Yuridia. Y es que son canciones súper conocidas de ella. Entre esas canciones está Ángel, además que Agonía, y la rola de Ya te olvidé. Sí, ahí con el fondo y yo hablando de Yuridia. Bueno, te voy a decir por qué. No es que se vaya a calificar, pero así para nada, la técnica y que tú seas súper buen cantante. No. Aquí lo que importa es tu postura, tu seguridad. Y que te sepas, obviamente, alguna de las rolas que ya mencioné. Y que lo hagas muy bonito, porque son boletos para que disfrutes el concierto de Yuridia, ¿ok? Bueno, ya para no regarla más, regresamos a los Jester Hits. Ya me picaron dos zancudos en el brazo. Ah, ya me despisté ahora por el piquete de zancudo. Ya valió. Saludos. Dice Geras que pues se me ando olvidando. Y dicen por acá, lo que pasa es que tienes hambre. Dice, me gustaría participar para la dinámica de boleto para Caifanes. También habrá boletos para Caifanes. Dice Lili, buenas tardes. ¿Vas a tener más para Elefante?

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viernes 51 y a las 4:51. Escuchas Factor 96.1, Energía Total. Saludos para don Sebas, que está cumpliendo 44 años de trabajar en radio. Mi estimado Sebitas, que además está acompañándome aquí en cabina, porque es el encargado de todo, absolutamente todo. De que si dices, don Sebas, la puerta está así, don Sebitas la arregla. La luz no sé qué, don Sebitas le sabe. 44 años, Sebitas, muchas felicidades. Escuchas Factor 96.1, Energía Total. Dice, ok, es Capitán Caldera número 315, Colonia Tequisquiapan, para que pases por tus boletos. Además son dobles para las personas que, bueno, han ganado boletos, ya sea para Elefante o, dice, accesos, me gané accesos para el circo. Ya no se escucha ruido, Sebitas, fuerte el aplauso. Espérame, Sebitas. Gracias, Sebitas, porque ya no se escucha curiosa la puerta de Factor 96.1. Ay, esto dura 8 minutos. Pero esa no era la que íbamos a poner. Bueno, les decía que hay que recoger sus boletos. Capitán Caldera número 315, Colonia Tequisquiapan. Y además de eso, traer su copia de identificación oficial, ¿ok? Dice Lili, vuelve a repetir. ¿Qué horario estarán mañana en Fundadores? A las 4 de la tarde, Plaza Fundadores. Para que no te lo pierdas, digo, si eres fan de Yuridia, sin nervios, sin miedo al éxito. 4:53, Factor 96.1. Escuchas hoy las Yester Hips. Yester Hips.

ver, ¿y por qué la repetimos? No, es que a mí me da miedo el que me pidan canciones de Rammstein. Es cierto, no me da miedo. Saludos para Lucio, que el día de hoy está pidiendo una canción de Rammstein porque dice que es su cumpleaños el día de mañana. Lucio, muchas felicidades, ¿no? Pues invita a la fiesta, no creas, Lucio.

0: mí me da miedo la portada del disco. Pero bueno, aquí lo importante es que es muy buena canción, que salió en el 97, me están pasando el dato de primera mano. Y es el álbum Shenzhut. ¿Cómo se pronuncia eso? No tengo la menor idea. Pero bueno, mira, sigo con Rammstein. Yo ya me despido. Se quedan a través de Factor 96.1. Soy Lili Aguilera, hasta mañana, chicos. Mañana tenemos una cita a las 4 de la tarde, karaoke de Factor 96.1 para que te lleves boletos de Yuridia. 4 de la tarde, Plaza Fundadores. Cuídate mucho, que Dios te bendiga, San Luis Potosí, adiós.
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